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1: Radio Pirque indica la hora.
2: 20 horas, 1 minuto.

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2: 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Radio Pirque indica la hora.
3: 21 horas, 1 minuto.

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1: 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Radio Pirque indica la hora.
0: 22 horas, 1 minuto.
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2: Radio Pirque indica la hora.
4: 22:59.
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4: Radio Pirque indica la hora.
5: 23 horas, 58 minutos.
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1: 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Radio Pirque indica la hora.
2: 0:59.
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0: Radio Pirque indica la hora.
5: Es la 1:00 a.m.
6: 59 minutos.
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1: Radio Pirque indica la hora.
3: Son las 2 de la mañana.
4: 59 minutos.
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1: Radio Pirque indica la hora.
3: Son las 3 de la mañana,
4: 58 minutos.
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0: 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Radio Pirque indica la hora.
1: Son las 4 de la mañana,
2: 58 minutos.
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1: Son las 5 de la mañana, 8 minutos.

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1: Son las 5 de la mañana, 19 minutos.
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1: Son las 5 de la mañana, 40 minutos.

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1: Son las 6 de la mañana, un minuto. 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
1: Son las 6 de la mañana, 9 minutos.
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1: Son las 6 de la mañana, 18 minutos.

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2: Son las 6 de la mañana, 41 minutos. 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
1: Son las 6 de la mañana, 49 minutos.
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1: Son las 7 de la mañana.

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1: Son las 7 de la mañana, 10 minutos.
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1: Son las 7 de la mañana, 30 minutos.
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1: Son las 7 de la mañana, 50 minutos. 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
2: Radio Pirque indica la hora.
3: Son las 8 de la mañana.

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1: Hola, muy buenos días. Bienvenidos a la presente edición de nuestro Panorama Noticioso aquí en la Radio Pirque. Tenemos harta información, principalmente un saludo para la gente del norte. No están acostumbrados, nunca llueve y en estos momentos están teniendo precipitaciones bastante abundantes. Están trayendo una serie de problemas en las respectivas ciudades. Todo el norte está con problemas en estos momentos. Tanto es así que el presidente de la República tuvo que viajar al norte y hay alerta roja en Tarapacá. Por ejemplo, las lluvias colapsaron vías y calles. ¿Qué más tenemos acá? Diputados aprobaron el proyecto que prohíbe las carreras de perros galgos y rechazaron la iniciativa que pretendía regular la actividad. Ideología totalitaria, dicen desde la UDI. Tribunal Constitucional declaró admisible el requerimiento al gobierno contra el artículo de la mega reforma incorporado por la oposición. La disposición cuestionada por el Ejecutivo obliga a las empresas de servicios básicos a recolectar gratuitamente a quienes en zonas de catástrofe, incluidos hogares suspendidos por falta de pago, les tienen que reponer los servicios. El expresidente Boric arremetió contra el estado de sitio de 240 días propuesto por el mandatario. También expresidente del Tribunal Constitucional y esta extensión del estado de excepción que propone el gobierno es preocupante, dijo la señora Marisol Peña. China y Chile buscan profundizar sus lazos económicos y la cooperación tecnológica. Carabineros disparó y detuvo a delincuentes que robaron en un condominio a Peñalolén. Hoy el gobierno dijo que no va a opinar respecto a las tres iniciativas que se están generando para declarar feriado el 17 de septiembre. No tiene atribuciones para inhibirlas. El ministro del Exterior dice que ojalá no se innove en la materia. Una de ellas habla de dejar en forma permanente el 17 de septiembre como feriado. Las otras dos son feriados normales, no irrenunciables, la propuesta, eso dicen. Y bueno, la U, Clark cumplirá prisión preventiva en Capitán Jäber y los hermanos Larraín en Santiago 1 se decretó prisión preventiva para ex directivos de Sartor. Y la otra U, sí, la Católica cayó 3-0 y dijo adiós a la Copa Libertadores. Tenemos más noticias, todo después de esta primera pausa, como siempre,

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1: Aquí estamos de regreso entonces en la 107.9 en la Radio Pirque. Vamos rápidamente con las noticias del municipio. Actualicemos, por favor. Ya mientras se actualiza también podemos ir a MeteoBlue, tiempo más cerca de usted. De todas maneras, van a estar las mínimas cercanas a los 20 grados. Toda esta semana, 17, 18 hasta los 20 grados, especialmente el día viernes. Totalmente despejados y eso estamos hablando de las máximas, las mínimas cercanas a los 8 o 9 grados. No hay heladas en lo absoluto. Recibimos a las vecinas de la comuna de San Joaquín. Dice la municipalidad, en la jornada van a recorrer, está puesto como hoy día, así que van a recorrer comunas y lugares atractivos de nuestro municipio, dicen la comuna acá, en el Pirque. Gracias a los talleres que se imparten en la Oficina de la Mujer, las vecinas de Pirque no solo aprenden y desarrollan nuevas habilidades, sino que también disfrutan, comparten y crean nuevos lazos. Las invitan especialmente al Expo Talleres Mujeres, donde podrán conocer y disfrutar del trabajo realizado en todos estos meses, de 10 a las 13 horas, frontis de la Municipalidad de Pirque. Recuerda, este viernes, Día de los Niños Inclusivo, en el Soseo, en la ciudad inclusiva de Soseo, allí en La Granjita. Invitan a disfrutar de una jornada entretenida, especialmente preparada para todos los bebés, niños, niñas y familias. Habrá juegos, dinámicas participativas, espacios recreativos y muchas sorpresas más. Contarán con stand de vacunación contra la influenza, el COVID-19, información relacionada con el per cápita de salud y un taller dirigido a los cuidadores, especialmente de menores con necesidades educativas especiales. Esa es la gran intención de Soseo. Te esperan en la ciudad inclusiva entonces desde las 14 a las 16 horas para que vengas con tu niño o niña a vivir una tarde llena de diversión e inclusión. Soseo, como siempre, ahí presentes con los niños. Recordemos también taller de Juan Balmaceda los días jueves desde las 4:30 hasta las 6:30 de la tarde. A partir del 3 de septiembre, biodanza, vuelve la biodanza. Bueno, vamos rápidamente a algunos titulares que teníamos listos acá. Su oficial mayor de carabineros baleó a un delincuente que asaltaba a su hijo en Puente Alto. ¿Qué pasó entonces? Vamos rápidamente con esa noticia. Pueden estar, vean, a disculpar, me salté, pero es que vi que están, según ellos, pronosticando las lluvias del 18 de septiembre. Ya, sin comentario. El funcionario en retiro hizo uso del arma debidamente inscrita para enfrentar a los sujetos. Un muchacho de 21 años resultó herido en un brazo, mientras que sus dos acompañantes escaparon con parte del botín. Así entonces, un delincuente resultó baleado luego de participar en un violento asalto contra el hijo de un suboficial mayor en retiro de carabineros, que ocurrió acá en las afueras de una vivienda en la comuna de Puente Alto. El hecho se produjo cuando la víctima, que se desempeña como comerciante, llegó en automóvil hasta su domicilio. Tras estacionarse, fue abordado rápidamente por tres sujetos que descendieron encapuchados y armados desde una camioneta. En otras palabras, iban a hacer un portonazo. Los delincuentes le quitaron la billetera, un teléfono celular, las llaves del vehículo y varias bolsas que contenían ropa y zapatillas. Las especies robadas fueron avaluadas en unos 2 millones de pesos. El padre de la víctima, que estaba en el domicilio, advirtió lo que estaba ocurriendo y utilizó un arma de fuego debidamente inscrita y enfrentó a los asaltantes. El hombre es un suboficial mayor en retiro, quien fue vuelto a llamar a servicio y cumple labores administrativas en carabineros. Así entonces, uno de los involucrados de 21 años recibió un impacto de bala en uno de sus brazos. Los dos acompañantes escaparon con parte de las especies sustraídas. Eso es parte de las noticias que tenemos. Bueno, vamos a ir al norte entonces con lo que está ocurriendo con el tiempo. El presidente de la República viajó a Antofagasta para monitorear la emergencia. Hasta ahora, el último balance arroja 64 personas damnificadas, 512 albergados, 3 lesionados. En la jornada hubo unos 13 alertas de evacuación, SAE, incluyendo las comunas de Tocopilla. Todos hemos visto algunos de los videos que están llegando a través de las redes sociales, donde se ve una calle que se ve que de todas maneras estaba preparada porque se conocía que podía ser una bajada y quebrada, llevándose incluso algunos vehículos, bajando el barro en gran cantidad. 3 alertas SAE, Taltal, Antofagasta, Iquique y Diego de Almagro. La situación más grave justamente se vivió en Tocopilla, donde los aluviones arriesgaron a arrastrar vehículos en las calles. Se habló de desaparecidos en algún momento, no se ha presentado ninguna denuncia formal por presunta desgracia. ¿Qué más tenemos acá? 10.000 clientes están sin suministro eléctrico, concentrados en Tarapacá con 6.662 y 3.200 en Antofagasta, dice el SENAPRED. Pedían evacuar el sector Miramar en Taltal por activación de quebradas. El ministro del Interior, Claudio Alvarado, dijo que Maquinaria trabaja en el despeje de la ruta que une Alto Hospicio e Iquique para abrir la ruta 504 afectada por un gran socavón. En Antofagasta, 20 personas, incluidas sus mascotas, fueron o quedaron aisladas tras la activación de la quebrada Roca Roja mientras hacían evacuación del sector Coloso. El alcalde detalló que la quebrada Porquillo dividió el sector de la caleta Coloso en 2. El alcalde de Iquique, Mario Soria, cuando nos avisaron de la activación de la quebrada en San Marcos, de inmediato fui al lugar. Estábamos en contacto con la dirigente del sector, pero no pudimos llegar porque justamente ocurrió el desprendimiento. Bueno, para quienes no conocemos mucho el norte, la costa de las ciudades están prácticamente a la orilla, al mar, en pequeñas planicies, y luego enfrentan cerros de entre 1.200 y 1.400 metros de altura de inmediato. La cordillera de la costa ahí es muy alta, y eso, bueno, después del altiplano arriba viene la lluvia y baja por estos cerros.
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1: Gracias, es lo que ocurre. Ya, seguimos con algunas informaciones. Declararon alerta roja en Tarapacá. Vamos a habilitar eso, no tendría que haber sonado, gracias. Lluvias colapsan vías y calles en Iquique y Alto Hospicio. Las lluvias que se están registrando entonces en el norte han causado el colapso de calles y vías de estas localidades. Se han emitido 3 alertas por peligro de aluvión en la comuna de Iquique. Se canceló la alerta amarilla y cambió a alerta roja en estas 3 comunas, Iquique, Alto Hospicio y Guaras, debido a que se mantienen 3 avisos de vientos y precipitaciones. El Cernagiomín actualizó su minuta técnica por peligro de remoción en masa, indica la posibilidad de ocurrencia de aluviones y derrumbes en el litoral y la precordillera, moderada en la cordillera de la costa, y pampa en la cordillera, dijo el SENAPRED. Toda la zona entonces norte tiene peligro de daños, digamos. Se realizaron evacuaciones en el sector Caleta San Marcos, Caleta Río Seco, en el complejo aduanero Loa, en Chayabanya, dice, la Sofri y otros sectores de Iquique, producto de la activación de diversas quebradas, siendo el proceso de evacuación reforzado mediante mensajería SAE. Bueno, cambiamos de tema entonces y nos vamos a otro que tiene que ver acá en la zona central. Los diputados aprobaron el proyecto que prohíbe las carreras de perros galgos. En una sesión especial que se realizó ayer en la noche, la sala de la Cámara Baja aprobó en general el proyecto que prohíbe las carreras de perros galgos y paralelamente rechazó el que pretendía regularlas. El debate fue seguido de las tribunas y también desde fuera del Congreso por organizaciones que están a favor y en contra de estas actividades y que aplaudían o abuchearon las intervenciones de los parlamentarios de acuerdo a sus preferencias. El diputado Tuiti Teao, independiente de la UDI, dijo que estas carreras abren la puerta al maltrato, al sufrimiento de animales que tenemos el deber de proteger. Nueva Zelanda había prohibido hace 18 días las carreras de galgos y cerró la industria que había detrás de este tema y se pronunció en definitiva a favor de prohibir y sancionar las carreras de perros y en contra de la alternativa de regularlas. Eso dijo el diputado Tuiti Teao. Un planteamiento contrario formuló el nacional libertario Cristóbal Urticoechea, Yo no creo, digo, que sea oportuno que una ideología totalitaria empiece a prohibir las cosas en nuestro país, porque eso abre una puerta a la prohibición de las carreras de caballos o el rodeo en el futuro. Recordemos el primer mamarracho constitucional, lo que pretendía a ese respecto, argumentó, señalando que la norma también abría la puerta a prohibir el deporte de la caza, el de la pesca, en fin. Por haberse renovado indicaciones al proyecto que prohíbe las carreras de perros galgos, el texto debe volver al trabajo de la comisión, mientras que el otro proyecto, que pretendía regularlas, quedó archivado y no se puede presentar nada parecido durante un año. Mira ahí, Bueno, quedaron libres en la sesión especial. Los parlamentarios deberían discutir y votar dos proyectos que plantean las distintas alternativas, ya lo decíamos. Y quedó finalmente almacenado. A todo esto, había una alternativa dando vuelta. La iniciativa que busca la prohibición fue ingresada al 2021 y propone prohibir toda carrera de perros, cualquiera sea su raza, en todo el territorio nacional. Entre los fundamentos, sostiene que esta práctica conlleva una serie de abusos durante todo el ciclo de vida de los animales. Asimismo, establece multas para quienes las promueven, faciliten o difundan por cualquier medio. La alternativa que otorga el marco legal a las carreras de perros, en lugar de prohibirlas, había sido presentada en 2019 y establecía que serían permitidas si cumplen en forma estricta y copulativa una serie de requisitos, tales como controles veterinarios, condiciones para las pistas, medidas de seguridad, entre otros. Así, con 80 votos a favor, 41 en contra y 6 abstenciones, se aprobó el proyecto que modifica la ley 21.020 sobre tenencia responsable de mascotas y animales de compañía para prohibir y sancionar las carreras de perros. Se devolvió a la Comisión del Medio Ambiente para recibir indicaciones. En cambio, 50 votos a favor, 68 en contra. Tuvo entonces el proyecto que modificaba la ley 20.380 sobre protección de animales para regular las carreras de perros. El proyecto quedó archivado. Bueno, Tribunal Constitucional declaró admisible el requerimiento del gobierno contra artículo de la mega reforma incorporado por la oposición. ¿Qué pasó acá entonces? Disposición cuestionada por el Ejecutivo obliga a las empresas de servicios básicos a reconectar gratuitamente a clientes en zonas de catástrofe, incluidos hogares suspendidos por falta de pago. El tribunal admitió a trámite esta acción de inconstitucionalidad interpuesta por el presidente de la República, junto a los ministros Jorge Quirós, José García Rominot, Luis Legrand y Jimena Rincón, respecto al artículo 31 del Proyecto de Reconstrucción Nacional. El artículo cuestionado, incorporado por la oposición, obliga entonces a las empresas de servicios básicos a reconectar gratuitamente a clientes en zonas de catástrofe, incluidos hogares suspendidos por falta de pago. Desde La Moneda sostienen que la norma no guarda relación con las ideas matrices originales del proyecto. El tribunal remitió el requerimiento al Senado y la Cámara de Diputados, que tendrán un plazo de 5 días para presentar observaciones. Por supuesto, el presidente Boric. Vamos a hacer una pausa. Regresamos después de algunos minutos.

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1: Ya estamos de regreso entonces acá en la 107.9. Índice de radiación ultravioleta 0,6, hasta ahora 48% de la humedad relativa, viento suavecito, kilómetro por hora, dicen. Y eso ha traído buenas noticias el mes de julio, ya las vamos a dar. 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Bien interesante el tema para que lo den a una vueltita. Por primera vez desde que existen registros, Julito, se fue sin contaminación, sin episodios críticos de contaminación del aire en la región metropolitana. La intensificación de las medidas de gestión de episodios críticos el 2026, sumada a condiciones meteorológicas, permitió que por primera vez no se constataran alertas. Miren qué increíble. De acuerdo con los registros de la Seremi del Medio Ambiente, se informó que julio entonces concluyó sin episodios críticos de contaminación atmosférica en la región metropolitana, marcando la primera vez que este mes no se constataron alertas, preemergencias o emergencias por material particulado fino, que es el de mayor impacto a la salud de las personas. O sea, estuvo súper bueno el aire. El balance de la gestión de episodios críticos registra que 21 días la calidad del aire estuvo buena, y otras 7 jornadas marcaron regular para el MP10, con 3 días de alerta ambiental y ninguna en preemergencia o emergencia. Ese es para el material particulado grande, el MP10. Para el más fino, el 2,5, el mes tuvo 18 días en bueno y 13 en regular, sin registrar niveles de alerta o preemergencia o emergencia. El resultado se explica por la mejora de las condiciones de ventilación en la cuenca de Santiago y la intensificación de las medidas contempladas en el Plan de Prevención y Descontaminación Atmosférica de la capital durante el periodo que se extiende hasta este final de este mes, el 31 de agosto. Recordemos, esta gestión contempla medidas permanentes a las grandes emisores contaminantes, la restricción vehicular, la prohibición de uso de calefactores de leña, la fiscalización a los grandes establecimientos industriales. Bueno, la autoridad ambiental expresó que la gestión de episodios críticos en la región metropolitana la hacemos con un enfoque preventivo, porque cuando se declara un episodio ambiental lo hacemos para evitar un empeoramiento de la calidad del aire en la cuenca y evitar que las personas se expongan a mayores niveles de contaminación durante el día. Si bien en julio se declararon 10 episodios de alerta, nunca se llegaron a constatar los episodios, lo cual fue positivo para la salud de las personas. Ya que estábamos en el área legislativa, la presidenta del Senado, más bien dicho, llama a tramitar con urgencia la reforma en seguridad. Mientras nos demoramos, el crimen organizado sigue avanzando, dice. Paulina Núñez, que sabemos que es de Renovación Nacional, le pidió a los legisladores poner al país por delante y avanzar con rapidez y responsabilidad en la iniciativa que el Ejecutivo ingresó a la Cámara Alta. Tramitar entonces con rapidez y en forma responsable, poner al país por delante en esta reforma constitucional. Núñez reconoce que hay diferencias y matices respecto de la iniciativa incluso al interior del oficialismo, pero sostiene que estas no deberían impedir que el proyecto avance con prontitud. En ese contexto sostiene que ya sabemos que hay algunas diferencias, algunos matices. Me parece vital que sin ningún distingo todos nos pongamos rápidamente tramitar esta reforma y luego, por supuesto, el resto de la agenda en materia legislativa. La urgencia de la discusión busca detener el avance sostenido del crimen organizado y dar respuesta a la preocupación ciudadana por la seguridad, considerando que mientras nos demoramos, el crimen sigue avanzando. Esto no ha gustado para nada en sectores que están analizando lo que es la propuesta, que en las cuales está incluido un estado de excepción constitucional bastante largo, de 240 días. La presidenta del Tribunal Constitucional habló del estado de excepción que propone el gobierno. Es preocupante. Marisol Peña cuestionó la duración del nuevo estado de excepción que contempla la reforma constitucional de seguridad ingresada por el presidente de la República al Congreso, herramienta que puede extender hasta 240 días sin necesidad de aprobación del Congreso el estado de excepción. Preocupante, dijo, que decirlo de esta forma es preocupante porque el punto clave aquí es que durante un estado de excepción se restringen o se suspenden los derechos constitucionales. La expresidenta del Tribunal Constitucional añade que no es el ideal dentro de un Estado de Derecho que los derechos estén arrinconados, aunque se trate de enfrentar una situación tan delicada como las cuales aquí se están planteando. Llama a que el debate legislativo apunte a un perfeccionamiento de la norma. También se pronunció respecto de este tema el expresidente Gabriel Boric, quien se unió entonces a las voces de oposición que cuestionan la propuesta de este estado de excepción constitucional de seguridad pública y lo califica como un estado de sitio de 240 días. Según la reforma ingresada entonces este lunes, la medida sería aplicable ante una calamidad y amenaza grave e inminente o afectación grave de la seguridad, y el Ejecutivo podría extenderla por hasta 8 meses antes de requerir la aprobación del Congreso. 240 días son 8 meses por si acaso. Este nuevo estado de excepción otorgaría facultades para suspender libertades de movilización y de reunión, interceptar, abrir o registrar comunicaciones. El exmandatario dijo: quienes estamos en política tenemos que estar dispuestos a colaborar siempre con quien sea el gobierno para políticas de Estado, lo que no significa ceder en convicciones que son claras. Espero que haya una oposición franca, respetuosa, pero abierta, clara y firme respecto de esta reforma constitucional que quiere instalar un estado de sitio de 8 meses con una limitación de libertades que no se había visto inédita en la democracia chilena. Los diputados opositores Raúl Soto del PPD y Raúl Leiva del Partido Socialista habían alertado que esta idea es un primer paso hacia una democracia iliberal, tal cual como usted escucha, mientras que el oficialismo, demócratas por ejemplo, tildó la propuesta como una locura. Ayer lo decíamos, no cuenten conmigo para esos votos, dijo. El presidente Kast descartó que exista un afán autoritario detrás de la iniciativa. Algunos podrán molestarse si es legítimo, dijo, cuando uno plantea un estado de emergencia como el que estamos planteando ahora. Pero lo que planteamos es un debate parlamentario. Por eso es tan importante cuidar los dichos y no caricaturizar. La sala de la Cámara Alta acordó que la reforma de seguridad sea vista por las comisiones de Constitución, Seguridad Pública y Defensa, aunque en esta última solo se analizará un aspecto relacionado con las Fuerzas Armadas. Seguimos aquí en la 107.9. La Cámara despachó un proyecto sobre institucionalidad municipal en materia de seguridad. ¿Qué pasó acá entonces? La normativa derivada al Senado permite a los municipios aumentar el uso de recursos destinados a la contratación de personal de seguridad. Habilita a los conductores de los vehículos municipales. Así, ¿qué pasó entonces? Se despachó al Senado este proyecto que modifica la ley que fortalece la institucionalidad municipal en materia de seguridad pública y prevención del delito. Se actualiza la ley 21.802 para permitir su adecuada y coherente implementación con el objeto de asegurar que los estándares de la prestación del servicio de seguridad pública y prevención del delito realizado por las municipalidades mejore sustantivamente y sea efectivamente realizado. Informó el texto en sala la diputada Claudia Mora. En el debate se reveló, en términos generales, que el proyecto considera factores como la extensión territorial y la ruralidad para la contratación de personal de seguridad, lo que irá de la mano con la necesidad de acreditar su idoneidad física y psicológica. Igualmente que la norma propuesta entrega mayores herramientas para aumentar la seguridad en los barrios, al significar una presencia efectiva y mayor coordinación con carabineros. Algunas voces plantean dudas respecto del financiamiento que debería venir del nivel central y no del mismo presupuesto municipal. Asimismo, de la necesidad de velar porque la contratación del personal no derive en cuoteo político o en la llegada de operadores políticos a los municipios. La Corte de Apelaciones de Concepción ratificó la facultad de la Tesorería para cobrar las deudas CAE y confirmó su imprescriptibilidad. El dictamen refuerza los más de 1.250 recursos que ha fallado la Corte Suprema rechazando recursos de protección en materia del cobro del crédito con aval del Estado. Como un precedente relevante que marca una ruta clara y entrega certeza jurídica sobre el financiamiento público, la Corte de Apelaciones confirmó categóricamente que las deudas del CAE vigentes con el fisco no prescriben ni quedan anuladas cuando vence el pagaré bancario. El tribunal rechazó un recurso de protección presentado por un deudor dictaminando que la prescripción del pagaré bancario original no se extiende la deuda con el fisco. Así esto refuerza los más de 1.250 recursos que la Corte Suprema ya ha fallado rechazando recursos de protección en materia del cobro de las deudas del CAE. Seguimos acá en la 107.9. Bono de la Niñez avanza su estudio en particular. Serán causantes del beneficio los menores que al 1 de junio del 2026 tengan hasta 13 años. Como dice legalmente, 12 años, 29 días, algo así dice, como 12.9999. Bueno, 13 años. Además, el proyecto exige que los menores pertenezcan al 80% de los hogares más vulnerables, o sea, tienen que estar inscritos en el registro social de hogares. Hasta el 24 de agosto se fijó el plazo para que los senadores y el Ejecutivo presenten indicaciones al proyecto que crea este bono de apoyo a la niñez equivalente a 30.000 pesos, luego de que la sala aprobase las ideas matrices de la norma. 24 votos a favor, se respaldó en general la iniciativa iniciada en el mensaje que previamente fue estudiada por las comisiones de familia, infancia y adolescencia y de Hacienda. En concreto, es la entrega por una pura vez y de cargo fiscal de este bono de 30.000 pesos por cada causante. El bono no constituye remuneración o renta para ningún efecto legal. En consecuencia, no se impone, no se tributa y no estará afecto a descuento alguno. Es inembargable y no podrá ser objeto de retención o compensación de ninguna especie por instituciones públicas o privadas. Así entonces, niños o niñas que al 1 de junio tengan hasta 13 años de edad, se exige que pertenezcan al 80% del registro social de hogares, al 80% más pobre, dicen. Cada menor causante genera derecho a un solo bono. Bueno, el gobierno ha estado bien silencioso porque no hay forma de calefaccionar en el sur. Los pellets, tanto que piden tener estufas de baja contaminación, sabemos que los episodios de contaminación ambiental en el sur son críticos. Hace una semana la ministra de Energía, Jimena Rincón, afirmaba que había disponibilidad completa del combustible, en tanto las autoridades regionales a través de las redes sociales reconocen que el stock está estrecho. La falta de stock de pellets sigue preocupando a la comunidad de la región de Los Lagos, lo que se evidencia en los puntos de venta que están cerrados por falta de producto, vendiéndolo en forma racionada. La situación ha molestado, además de diferencias en las versiones entregadas por las autoridades nacionales, que por un lado afirman que no hay problemas de existencia de este combustible, y por otro lado, lo que dicen las autoridades regionales, que a través de redes sociales hablan de estrechez de stock, término que han comenzado a usar desde que el gobierno, entonces para nombrar la falta de este biocombustible sólido. Hace poco más de una semana la ministra de Energía, Jimena Rincón, señaló al Llanquihue, al diario El Llanquihue, que el gobierno realiza un seguimiento en forma permanente al comportamiento del mercado y descarta que exista un déficit de ese material utilizado para calefaccionar los hogares. La autoridad asegura que el stock existente a junio es similar al registrado en igual fecha del año pasado y enfatiza que el Ministerio de Energía tiene reportes mensuales sobre producción, ventas y existencias, además de una coordinación constante con el gremio. Es un tema que el Ministerio ha seguido de cerca, de hecho hay reuniones quincenales para ver que no exista déficit en el sector, en otras palabras, el suministro del pellet, dice la Secretaría de Estado. Desde el Ejecutivo Regional, sin contradecir directamente a la ministra Rincón, hablan de esta estrechez del suministro. Así lo hizo el CNM del Gobierno de los Lagos, Rodrigo Díaz, que en un video publicado hace 5 días ha sido un llamado a no comprar en exceso, mantener la calma y esperar que llegara el pellet. Hay una buena noticia: durante esta primera quincena de agosto están programados 33 camiones con pellet para toda la región, con más de 900 toneladas destinadas a la comunidad. Se realizó un recorrido por locales y puntos de venta de pellet en Puerto Montt. Fue posible verificar que pasada la primera quincena de agosto varios de ellos siguen cerrados, ya que simplemente no tienen stock. Estamos acá en la 107.9, vamos a una pausita musical, la tercera de nuestro noticiero.

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1: Estamos de regreso acá a la 107.9 en Radio Pirque. China y Chile buscan profundizar lazos económicos y la cooperación tecnológica. Están acercando. Esto es casi un desafío a Donald Trump. Cancilleres de los países se apuntaron en avanzar en los proyectos de cooperación existentes y a explorar el potencial de campos como la inteligencia artificial y la economía digital. Así, ambos países expresaron el miércoles la voluntad de profundizar los lazos económicos y ampliar la cooperación tecnológica, con especial atención a ámbitos, entonces decíamos, inteligencia artificial y economía digital. Se reunieron en Pekín el canciller chileno Francisco Pérez Mackenna y el canciller chino Wang Yi. Wang Yi abordó por reforzar la coordinación de las estrategias de desarrollo, avanzar en los proyectos de cooperación existentes y explorar el potencial de campos como esta economía digital y la inteligencia artificial, dice en un comunicado del Ministerio Chino de Exteriores. Pérez Mackenna expresó el interés chileno por ampliar la cooperación en innovación científica y tecnología, inteligencia artificial y formación de capital humano, además de estrechar los vínculos entre las cadenas industriales de ambos países, de acuerdo con la versión china de la reunión. El canciller chileno aseguró asimismo que el país da la bienvenida a la mayor inversión china y está dispuesto a continuar abriendo el mercado y proporcionar un entorno empresarial favorable a las compañías del gigante asiático. Las declaraciones coinciden con los objetivos anunciados en Santiago antes de la gira del canciller chileno en China, Vietnam y Japón, centrada en atraer inversiones, ampliar la canasta exportadora chilena y buscar nuevas áreas de cooperación. China es el principal socio comercial de Chile, con un intercambio que alcanzó los 67.105 millones de dólares el año pasado, mientras que el país sudamericano es uno de los pocos del mundo que mantiene un superávit comercial con el gigante asiático superior a los 14.300 millones de dólares el año pasado. Hay dos décadas, 20 años, en vigor del Tratado de Libre Comercio con China, el décimo aniversario del establecimiento de la Asociación Estratégica Integral. La ex embajadora Pacarati está demandando a la Cancillería, acusa de discriminación, pide volver a su cargo y disculpas públicas. La ex embajadora de Nueva Zelanda, Mahnahi Pacarati, en una demanda de tutela laboral, a la cual tuvo acceso al Clinic, denuncia, entre otras cosas, que fue víctima de acoso laboral y un trato arbitrario por parte de la actual administración, quienes ordenaron la salida pese a no contar con sumario ni sanciones previas. He sido discriminada por ser mujer, por ser indígena y por ser una profesional que llegó por mérito propio, no por apellidos ni por cuotas políticas. No deberían ser motivos de persecución, dice la diplomática chilena. La historia de la polémica que rodea a la diplomática Mahnahi Pacarati con la Cancillería se remonta a finales del 2025, cuando la embajadora de Chile en Nueva Zelanda subió un estado WhatsApp con un llamado a la autodeterminación del Rapa Nui. Todo esto sumado a declaraciones que también otorgó a un medio neozelandés en septiembre, reflexionando sobre el mismo asunto, lo que generó una reprimenda de la Cancillería, que tuvo que salir a dar explicaciones y luego derivó en la salida del cargo en enero y su posterior vuelta a Chile. Desde febrero trabajaba como asesora en el Ministerio de Relaciones Exteriores, pero finalmente en la nueva administración le dijeron devuelva el cargo. La diplomática fue desvinculada bajo el acuerdo de pérdida de confianza, pero asegura que fue víctima de discriminación tanto por ser mujer como por su origen Rapa Nui, por lo que ahora ingresó una demanda de tutela laboral contra Cancillería. Desde el retorno a la democracia, dijo, nunca antes se había desvinculado un embajador o embajadora de carrera antes de los 65 años sin un sumario administrativo previo o sin que haya cometido una falta grave, sea esta de conocimiento público o reservado. Sin investigación, sin derecho a defensa, sin debido proceso, el presidente es peligroso para la estabilidad de todo el servicio exterior chileno. Para algo más profundo, soy la primera mujer embajadora de Chile en Nueva Zelanda. Soy la única diplomática de carrera con ascendencia Rapa Nui. Fui discriminada por ser mujer, por ser indígena y por ser una profesional que llegué por mérito propio, dijo ella. Insisto, yo no pedí la independencia de Rapa Nui, jamás he sido separatista. Soy una diplomática chilena, no estoy pidiendo privilegios, estoy pidiendo que se respeten mis derechos, que se respete la ley y que me pueda defender ante el abuso. Una demanda de 58 páginas entonces fue enviada un poquito antes de la medianoche el lunes al Poder Judicial. Interpone la denuncia por despido vulneratorio en razón de haberse vulnerado las garantías fundamentales de integridad física y psíquica, igualdad ante la ley, el derecho a no discriminación, libertad de trabajo, dignidad humana, derecho a la honra e indemnidad, además de demandarse prestaciones laborales. Salió a hablar la gente del barrio Meix. Ya llevan un año de intervención. ¿Recuerdan las primeras batallas campales que hubo ahí? Se enrejó el sector. Bueno, dicen lo siguiente: aquí adentro ahora todo el barrio está seguro, pero saliendo de la reja para afuera, no, en lo absoluto. Entonces, desde fines del 2025, lleva en marcha el plan de recuperación del barrio Meix a cargo de la Municipalidad de Santiago junto a la Delegación Presidencial Regional. Los locatarios mantienen posturas diversas frente a los cambios implementados en el sector. Algunos aseguran que hay mayor seguridad dentro del perímetro intervenido, otros sostienen que las calles que quedaron fuera de las rejas se mantienen los mismos problemas de siempre. Aquí está mejor en todo caso, ya no andan los que andan robando, mucho más seguro ahora. Nosotros por lo menos estamos más tranquilos porque a nosotros también nos robaban, se nos perdían las mercaderías y todo eso. Pero ahora no. Pero de la enrejada hacia el exterior falta mucho que cuiden porque aquí adentro está seguro. Afuera no, dice una de las locatarias. Dentro de las rejas la seguridad se hizo ley, pero las afueras quienes están regularizados piden mayor protección. Aquí llegan, pasan acá. Vendedores que venden lo mismo que yo vendo, dice un locatario que quedó fuera de las rejas. Quienes están dentro del perímetro valoran especialmente el aumento de la seguridad. Ahí te da robo, porque hay más de 100 guardias en el interior y el robo no se permite. Estamos más seguros, pero igual es lento. En cuanto a la gente que compra, porque tienen a irse a otros toldos que hay allá afuera, los otros ambulantes que hay allá, pero por lo menos se ve tranquilo, dicen. La intervención ha significado dificultades para algunos de los comerciantes. Valoran el aumento de la seguridad. Asegura que la instalación de las rejas afectó directamente al negocio, ya que su puesto quedó oculto detrás de ellas. Bueno, gran cantidad de opiniones que usted puede revisar. Están de clinic.cl este reportero. Acá vamos a Puente Alto. Puente Alto al día. Un hombre permanece en la UCI tras ser agredido mientras compartía en la vía pública. Un chileno de 33 años estaba internado con diagnóstico reservado en el sótano del Río tras recibir múltiples golpes con un elemento contundente. La indagatoria, entonces, esto quedó archivado como homicidio frustrado por la Brigada de Homicidios Sur de la PDI. La indagatoria es coordinada por la Fiscalía Regional Metropolitana Sur busca esclarecer las circunstancias en las que el afectado resultó gravemente herido. Según antecedentes preliminares, el ataque se produjo en momentos en que la víctima estaba compartiendo en la vía pública en la calle Las Nieves con Don Mateo. El hombre no tiene ningún tipo de antecedentes policiales previos. Fue abordado por un sujeto mientras compartía algunas bebidas en espacio público de la comuna. En ese contexto se originó la agresión que hoy día lo tiene en riesgo vital. De acuerdo con el inspector Iván Moyano, el agresor utilizó un elemento contundente para perpetrar el ataque. Con ese objeto, el victimario golpeó al hombre de 33 años en reiteradas ocasiones. Tras la gravedad de las lesiones sufridas, el afectado fue trasladado de urgencia hasta el hospital Sotero del Río. Finalmente, el diagnóstico está reservado y la policía busca dar con el agresor. Bueno, ya decíamos, Carabineros disparó y detuvo a delincuentes que robaron en un condominio, esta vez fue en Peñalolén, muy parecido a lo que dábamos cuenta al inicio del noticiero de lo ocurrido en Puente Alto. El teniente coronel Gustavo Tapia explicó que los uniformados se acercaron a fiscalizar a un automovilista y en ese momento llegaron tres sujetos, uno de los cuales apuntó a uno de los funcionarios policiales, por lo cual Carabineros y

0: sobre las cuales se genera el día adicional. Sobre la presentación de proyectos de parlamentarios, Alvarado sostiene que el Ejecutivo no tiene atribución para inhibirlos y la Cámara de Diputados sí tiene la disposición de declararlos admisibles o inadmisibles. Se votó por la admisibilidad porque la mesa la declaró inadmisible y siguió su curso para la tramitación. Bueno, se nos acabó el tiempo. Adiós, dijo la Universidad de Chile. Cayó 3-0 acá.
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1: Radio Pirque indica la hora.
2: Son las 9 de la mañana, 2 minutos.
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0: Radio Pirque indica la hora.
5: Son las 10 de la mañana, 4 minutos.

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3: Son las 10 de la mañana,
4: 59 minutos.
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6: Hola, hola, ¿cómo estamos? Buenos días a todos y a todas en este Pirque tan lindo, tan querido. Estamos aquí en este programa tan bello, tan comunitario, El Bosque Habla. Estamos súper contentos de estar otro miércoles aquí a las 11 de la mañana, muy motivados. Y aquí al lado mío está Nora Ruiz. ¿Cómo está, Norita? ¿Cómo estamos hoy día?
7: Agradecida de Dios por estar primero que nada y contenta de tener la compañía de estos fieles colaboradores que tengo, como es Jessica, el Pablo. Y ahora se nos incorpora un personaje interesante, que es Matías.
6: Bien, aplausos puro, ahí.
7: Puro lolo somos. Puro lolo. Sí, estamos llenos de lolo y eso le da.
6: Nos da energía,
7: plus,
6: ¿no?
7: Da un plus distinto al programa de donde la gente joven se motiva por transmitir, por informar, por comunicar y hacer de esta comuna el mejor medio de vida para cada uno de nosotros. Y bendecidos por estar en este lugar. Sí, no, y hoy día con este sol maravilloso que ilumina nuestra cordillera, nuestra nieve, yo creo que nos hace sentirnos unos seres privilegiados.
6: ¿Cierto? Aunque yo viniendo no siempre, para acá principal siempre sí. Encuentro tan lindo, se ve tan lindo la cordillera, tan lindo el paisaje, me encanta, me da una energía. Aunque llueva o esté lindo el día, me
7: Jessica, gusta mucho. Y estos cerros que tenemos nosotros al lado es como que nos protegen, ¿verdad?
6: ¿Cierto?
7: Como que nos dan una calidez distinta a estar en un lugar despoblado. Yo tuve la oportunidad de entrar, perdón que me extienda, tuve la oportunidad de entrar por la carretera del sur hacia Coyhaique, atravesando el lado argentino. No les digo lo feo que es. Es pura pampa.
6: Pura pampa. No, en serio. Todo pelado, ¿no?
7: Todo feo.

0: Uy,
1: yo no sé, y los argentinos, con todo respeto, por supuesto, quieren tanto su tierra, bueno, tienen que quererla, pero la verdad que si nosotros comparamos nuestro lugar con esa soledad de la pampa argentina, realmente vivimos en un país privilegiado.
0: En un paraíso.
1: Aunque no todos lo encuentran bonito, lo encuentran defecto, como todos seres humanos somos criticones, pero nosotros, yo por lo menos, encuentro que estamos bendecidos al vivir en esta comuna. Y muy en especial en el Principal.
2: Eso.
0: ¿Cierto? Sí, Principal hermoso.
1: Yo quiero mucho al Principal, siendo que vengo del mar, que también es otra belleza viva.
0: Sí. ¿Verdad? Usted se vino de un extremo al otro, porque el mar, y se vino a la montaña.
1: Pero me voy a quedar en la montaña.
0: Se va a quedar en la montaña, sí, eso.
1: Y ahí van a reposar mis huesos. Mire. Y voy a deambular en las noches visitando mis lugares.
0: Mire.
1: Cuando no esté.
0: Pero por ahora usted está aquí, así que sí, démosle con la radio.
1: Le damos con el programa.
0: Sí, con el programa.
2: No hablemos
0: de disfrutemos de su presencia, Norita.
1: Gracias.
0: Que a mí me hace muy bien. Oiga, aquí tenemos a un gran invitado, porque usted, bueno, se está incorporando a la radio, pero él siempre ha estado súper, súper motivado en ayudar a la comunidad. Siempre él súper atento. Yo lo conozco ya hace años, muchos años, y siempre lo he visto muy, muy de la mano. Entonces, siempre de la mano con la comunidad, siempre atento. Eso a mí me da mucha energía, Matías. Así que feliz de tenerlo a usted acá. Usted es dirigente. Yo quiero que usted se presente, que nos salude, porque es un honor tenerlo acá en la radio. Y además usted es de la Junta de Vecinos del Bosque, que también es
1: el presidente.
0: El presidente. Y quien esta radio también está en este programa representando a la Junta de Vecinos y todo el trabajo que ustedes han hecho en conjunto ahí, sí, que es muy importante. Así que, ¿cómo estamos, Matías?
3: Bien, sí, bueno, para el que no me conoce, Matías Palma, soy presidente de la Junta de Vecinos. Una gran labor que ahí nos dejó también la señora Nora encaminada. Como directiva, obviamente, tratamos de seguir los buenos pasos de las directivas anteriores, tanto de la señora Victoria como de la señora Nora. Es difícil porque, bueno, ustedes también saben que aquí en Pirque particularmente a veces la participación no es tan alta como uno le gustaría.
0: Claro,
3: pero aún así se han podido ver varios avances, hay hartos temas importantes hoy día que poder conversar. Pirque, y en especial la localidad del Principal, está en un proceso bien, bien significativo.
1: Dinámico.
3: Dinámico, y hoy día además, bueno, hay
1: mucha fuerza.
3: Hay un programa que se llama Pequeñas Localidades.
0: A ver, eso... y cuéntanos un poco de ese programa para que los vecinos sepan cómo pueden participar, qué se está haciendo ahí, cuáles son los objetivos de ese programa.
3: Sí, Pequeñas Localidades es un programa del MIMBU que tiene una especie de convenio con la municipalidad, en el cual se focaliza la ayuda destinada a una parte de Pirque, en este caso es el sector de Principal. Entonces las distintas organizaciones conforman una mesa de trabajo con representantes de clubes deportivos, clubes de guasos, juntas de vecinos, adultos mayores,
0: mira,
3: entre otros, y de ahí se van definiendo ciertos lineamientos para poder postular a proyectos que vayan justamente en mejora de aquellas necesidades que hoy día no se han podido cubrir. Entonces, esto es bien reciente porque comienza, o sea, da el puntapié inicial este año, y va a durar los próximos 5 años. Son 60 meses los que dura este programa, y ahí nosotros tenemos que ir justamente revisando qué podemos ir haciendo para ir mejorando principalmente la infraestructura.
1: Perfecto. Y lo bueno es que ese programa trae plata.
3: Sí, mucha
1: plata. Entonces, por eso es interesante trabajar, y trabajar bien, con alta dedicación.
3: Son más de 1.000 millones que la comuna va a recibir,
0: mira,
3: en proyectos.
0: Así que, qué interesante, igual ahí, Matías. Oye, y cuéntame, ¿cómo parte esto? ¿Cómo a lo mejor los vecinos pueden participar? ¿Cuál es el puntapié ahí que están ustedes realizando?
3: Sí, efectivamente. Bueno, si bien es cierto, hay una mesa de representantes que son de distintas organizaciones. Esto está recién comenzando. Lo que se va a empezar después de realizar van a ser reuniones sectoriales de distintos lugares de aquí de Principal, para poder ir recabando un poco de información. Es importante igual saber de que la municipalidad ya hizo un levantamiento, un diagnóstico respecto a las necesidades. De hecho, hicieron una encuesta, más de 300 encuestas, que van más o menos identificando cuáles son las principales problemáticas, hacia dónde tenemos que apuntar.
1: Y esto lo mejor de todo que participó en la comunidad.
3: Sí, y pasaron por los villorrios, en la junta de vecinos, entrevistaron a mucha gente. La gente, claro, es una encuesta larga, pero que efectivamente da buenos datos, datos certeros para saber hacia dónde avanzamos. Por ejemplo, nosotros ya sesionamos como primera mesa de trabajo y se definió, y esto es una premisa porque todavía no sale a la luz.
0: Ay, ya, pero cuéntanos igual, ¿cierto?
3: Teníamos que definir una hora de detonante. Esta hora de detonante tenía que definirse en qué lugar y qué iba a hacer. Y se definió hacer un mejoramiento de las veredas que están en el consultorio, tanto la vereda norte como la vereda sur. Esto todo entendiendo porque, bueno, el consultorio es un lugar central para la comunidad, que además recibe mucha adulta, claro, mayor,
1: mucho
3: y está bastante deteriorada el paso, porque no pueden pasar bien las sillas de ruedas, las personas mayores con bastones. Entonces se definió que ese lugar, como concentraba a la gran mayoría de aquí de la persona principal, fue la primera que se va a intervenir.
0: Qué ahora bueno.
3: Esperando que se...
0: Porque eso le facilita mucho a todas las personas mayores, a las personas que así le cuesta es. O que usan sillas de ruedas, no sé, el acceso al consultorio. Entonces, una cosa súper positiva. Qué bueno, Mati. Sí. Yo vamos a seguir conversando, pero voy a seguir presentando aquí. Yo quiero presentar aquí a Pablo Solís. Pues, ¿cómo no lo voy a presentar? Kinesiólogo, encargado ahí de los programas. De participación social del consultorio del CRS. Así que, ¿cómo estás, Pablito?
2: Bien, Jessy. Qué bueno tenerte de vuelta. Te echamos de menos la semana anterior.
0: Ay, sí, pero yo lo escuché.
2: Que qué bueno que estés de vuelta. Yo bien, feliz de participar en este programa siempre. Aquí con la Norita.
1: Un gran colaborador.
2: Somos grandes colaboradores de Norita, nuestra jefa. Así que yo mandarle un abrazo grande a la gente del norte. Lo está pasando muy mal.
0: Sí.
2: La gente en Tocopilla, en el norte del país, lo está pasando muy mal. Así que le mandamos un abrazo grande, fraterno desde acá, porque somos un puro país. Entonces tenemos que empatizar también con las situaciones que ellos están viviendo.
1: Y ojalá
2: viviendo.
1: Poder ayudar.
2: Y ojalá, ojalá se pueda dar algún tipo de... ¿Cierto? Entonces es muy importante
0: mandarles también, todas las energías.
2: Mandarle toda la energía a ellos. También darle la bienvenida al Mati, que también ha sido un colaborador con nosotros.
0: Sí.
2: Ya yo he podido trabajar con él también en varias acciones que se han hecho entre el CCR principal y la Junta de Vecinos del Bosque. Así que siempre agradecerte, Mati, la buena disposición, ¿cierto? De poder que trabajemos juntos por la gente, porque no, es nuestra gente.
3: A ustedes, la verdad, aquí, porque nosotros como ustedes vecinos, feliz de poder recibir también los servicios que tienen disponibles para la comunidad.
2: Sí, y ellos también, eso es muy importante.
0: Sí.
2: Y invitamos a todos los vecinos que también se inscriban en los centros de salud, siempre lo decimos, que nos apoyen.
1: Que apoyen a las juntas de vecinos.
2: Hoy día estamos más fortalecidos, tenemos una miembro en el COSOC del Servicio de Salud. La próxima semana vamos a tener una invitada de lujo aquí en este programa.
1: Sí,
0: ¿cierto? Pero anunciémoslo así para que así la gente se prepare para el otro miércoles.
2: Para contarte un spoiler nomás.
0: Eso
2: la
0: eso.
2: Próxima semana viene la directora del Servicio de Salud Metropolitano.
0: Mira, qué
2: Sur
0: interesante.
2: Oriente.
1: La doctora Navarrete.
2: Ya, entonces les pedimos a todos que puedan estar escuchando este programa porque
1: y que hagan
2: verdad,
1: llegar sus inquietudes.
2: Hagan llegar sus inquietudes a través del Instagram, a través del
1: Facebook.
2: Ahora
1: sí que necesitamos su
2: necesitamos colaboración. Que. Participen con nosotros activamente porque ella nos va a poder responder si obviamente tenemos la venia para poder realizar un nuevo CCR principal,
0: claro
2: que yo
0: sí.
2: Creo que nuestra gente sí lo necesita
1: de todas
2: entonces
1: maneras.
2: Yo creo que es muy importante que por favor ustedes estén activos, le hagan sus preguntas y que sienta que nuestra comunidad o nuestro territorio lo necesita. Como siempre saben, ustedes saben, nosotros hacemos constante revisiones de los inscritos en los centros de salud, entonces nosotros tenemos 100 personas menos que Balmaceda, que el CESFAM Balmaceda, ellos teniendo un centro completamente nuevo. Así que les invitamos, ¿cierto?, a participar.
1: Yo diría, fíjese, Pablo, que esa cifra que usted está dando tiene un sesgo, porque hay muchas personas
2: más,
1: que van, ¿verdad?, al consultorio
2: más,
1: a solicitar atención. Y no están inscritos porque no se han tomado la molestia de inscribirse. Ahora, lo otro que yo no entiendo. Si usted vive en el principal, el servicio es bueno, porque no vamos a cuestionar esa parte. ¿Por qué se va a atender al Balmaceda? Yo le diría, por favor, piénselo. Refuerce su servicio. Acuda donde usted
0: está más
1: corresponde.
0: Cercano, ¿no?
1: Sí. La locomoción es más fácil. Entonces, hago...
2: Sí, y si tiene dudas, dudas de la atención,
0: sí,
2: por favor,
0: claro.
2: Vaya, pregunte por nosotros, claro. Pregunte por Pablo en el CCR principal. Sí. y no tengo ningún problema en responder todas sus inquietudes. Sí, así que, muy oye, bien, Pablo. Pero ahora tenemos que dejar a nuestro invitado por de lujo, supuesto. Al invitado que tenemos el día de hoy.
0: ¿Cierto? Sí, sí, sí,
2: pero así que eso, los saludo a todos.
1: El Matías también es de lujo.
2: No,
1: también.
2: Todos nuestros invitados son de lujo.
1: Oye, no, y
2: siempre
1: quiero,
2: digo, ¿no?
1: Y dos minutos, me quiero referir nada más que a Matías en este momento. Perfecto. ¿Por qué me voy a referir a él? Primero porque es un hombre joven.
0: Sí.
1: Que tiene otras inquietudes. Y toda su pasión y todo su interés lo está entregando a la Junta de Vecinos del Bosque, lo que hay que reconocer. Entonces usted, vecino, vecina, apoye la gestión.
0: Eso.
1: No se quede en la casa mirando y a veces criticando. Participe. Sin conocer.
0: Participe.
1: Así que dele el respaldo que merece. Porque además tiene una gracia al Matías. Es pircano. No como la que habla, que llegó de afuera.
0: Afuerina. ¿Es afuerina?
1: Afuerina, pero él es nacido y criado aquí, de familias eso. Antiguas. Por favor, respáldenlo. Él es un muchacho inteligente, además un hombre preparado. No viene a hablar cualquier cosa.
0: Eso, y que viene con todas las ganas, sí, ¿cierto? De hacer comunidad, de hacer cosas para la gente.
1: La Junta de Vecinos es su otra casa, es su otro hogar. Así que participe.
0: Yo quiero saludar, igual a usted trajo una invitada. Acá, que se llama Jessica.
1: Sí, que viene de Valparaíso.
0: De Valparaíso. A ver, que nos salude, Jessica. Salúdanos, acércate aquí a los micrófonos.
2: Venga,
0: cuéntenos.
2: Venga.
0: Salude, ¿de dónde viene esta amiga? A ver, cuéntenos.
4: Ay,
0: ahí.
4: Madrinita, la sorpresa.
1: Ay, madrina,
4: lo siento, perdón.
0: Pero, ¿cómo está usted? Salude aquí a la gente.
4: Hola, a todos. Les saludo de parte de toda la gente que está aquí en este momento, a todos ustedes los pircanos, son un amor. Yo los conozco de afuera por ella, por la señora Nora, y es muy lindo, y por mí me queda también.
0: Muy bien, es una auditora ahí, escucha la radio, y nos está acompañando amiga de Valparaíso. Imagínense, tenemos aquí
1: una visita.
0: Así que vamos a ir a visitarla ella también a Valparaíso, ¿no, chiquilla?
2: Sí, por supuesto.
0: Muy bienvenida y gracias por estar aquí con nosotras igual. Y yo ahora a saludar al invitado, ¿no, Pablito? Norita, sí, pues el invitado. Yo quiero saludar aquí a don Antonio Herrera Romero. Está aquí presente, él es profesor de karate y también de ofrebre. A ver, cuéntenos usted cómo está hoy día y cuéntenos qué es lo que usted hace.
2: Un gusto, don
5: Bueno, Antonio. Primero que nada, quiero dar disculpas por el atraso.
0: No se preocupe, no se nota.
2: Nadie había sabido hasta antes que usted lo dijo, ¿ah? ¿Cierto? Nadie lo había sabido.
5: Ahora, le contaba a la señora Nora el otro día que yo soy, mi profesión es ofebre.
0: Mira.
5: Ofebre. Ya, y me decía ella, ¿por qué ofebre y no joyero? Porque obviamente hacemos joyas, ¿cierto?
0: Sí.
5: Pero le explicaba a ella que ofebre, y me decía, pero ofebre artesano. No, le dije. Ofebre es que se trabaja en plata, oro blanco, platino y todas esas cosas de preciosas, ¿sí?
0: Mira.
5: ¿Por qué es ofebre la profesión? Porque no hay que ir a la universidad para aprenderlo.
0: Claro.
5: Se aprende llegando a un taller de joyero, que bueno, en el caso mío, que yo llegué para los mandados.
0: Ajá.
5: Y al final me quedé y aprendí el oficio de la joyería.
0: Mira, una habilidad, sí, muy bonita, manual.
5: Bueno, y después de la mano de eso, con el mismo señor que me enseñó joyería, él hacía artes marciales.
0: Mire.
5: Entonces me convidó a hacer arte. Digo, estaba un Jan, 16 años tenía ya.
0: Ah, y usted era loquito, mira,
1: sí, es la mejor edad.
5: Pero... Sí, bien. Y de esa edad yo hago artes marciales, de los 16 años.
2: 16.
5: Hasta ahora.
2: Imagínese.
5: Wow. Sí. Así que.
2: Qué bueno, ¿eh?
0: Toda una vida usted entonces haciendo.
5: Toda una vida, sí.
0: Y cuéntenos, ¿cómo ha sido su experiencia de estas dos lindas cosas que hace usted?
5: Bueno, yo la joyería la dejé por. Porque necesitaba emigrar.
0: Uh-huh.
5: Emigrar de Chile. Emigré a Canadá, estuve viviendo como 7 años allá. Así que cuando regresé con la mentalidad de dedicarme total al 100% por el arte marcial, por karate.
0: Mira.
5: Aparte que dejé mi escuela acá. Entonces vine a retomar y a formar nuevas generaciones, porque las otras ya se habían ido a otra escuela a entrenar. Así que llegué a formar nuevas generaciones y he formado no sé cuántas a esta altura, que la escuela en agosto, el 3 de agosto, cumplió 43 años que yo la fundé. La fundé el 83.
1: Imagínate, casi un 50 años.
5: Claro. Así que ahí he formado generaciones, yo formo más niños.
0: ¿Ya?
5: Niños de 6, 7 años recibo, que ahora una de las generaciones que tengo están en la universidad, recién ingresado este año, han crecido conmigo. Es un poquito ayudar a la disciplina, ayudar un poquito a las casas, que la formación tiene que estar en casa, pero uno la ayuda un poquito también ahí con la disciplina que dictamos nosotros.
2: Por supuesto que sí, claro. Sobre todo este deporte.
5: Exactamente, tiene mucha disciplina y por algo se llama arte marcial.
0: ¿Y qué significa esta palabra karate, para contarle a la gente? A ver.
5: Karate, en una frase, sería manos vacías.
0: Mire.
5: Manos vacías, el camino de las manos vacías. Eso significa karate.
0: ¿Y cómo se entiende eso?
5: ¿Por qué? ¿Por qué no, nosotros con el arte de la arte marcial, valga la redundancia, no necesitamos armas para defendernos? No. Por eso las manos vacías.
3: Ustedes son el arma.
5: Claro.
2: Exactamente.
0: El cuerpo y la mano.
2: Efectivamente.
5: Entonces, por eso se llama manos vacías.
0: Manos vacías. Sí. Wow. ¿Y qué beneficios tiene esto de practicar?
5: Bueno, en estos tiempos, más que nunca tiene beneficios por la razón de varias razones. Uh-huh. Por ejemplo, los niños los llevan muchas veces porque son tímidos, porque le hacen bullying en el colegio, que está de moda eso hace años.
0: Ah, mira.
5: Sí. Y son muy tímidos, entonces los papás los llevan para que ellos adquieran personalidad, ¿sí? Seguridad de sí mismos, que con el tiempo van adquiriendo eso y después ya se les pasa todo eso, están para defenderse, pero no para abusar de lo que saben.
0: Claro, entonces ahí también van aprendiendo eso, ¿no?
5: Total, la disciplina y todo, el respeto. Se le inculca todo en cada clase.
0: Y ir colocando límites también, porque así los niños también le enseñamos a tener más seguridad. Por lo tanto, va a poder poner límites sin también llegar a golpes ni tampoco agredir a nadie,
5: total,
0: ¿no?
5: Totalmente, sí. Por eso se llama defensa personal.
0: Claro.
5: Es personal.
0: Mire, qué bueno. ¿Y usted qué es lo que está haciendo ahí en la Junta de Vecinos del Bosque? Cuéntenos, porque a lo mejor para motivar también a las mamás, a los papás, a la familia que está escuchando, que nos está escuchando.
5: Ojalá. Con Matías intentamos hacer un curso para señoras de defensa personal.
0: Sería ideal.
5: A inicio de este año, ¿sí, Matías?
3: Tal cual.
5: Claro. Entonces, y era casi gratis todo, porque tenían que ir nomás.
0: Claro, tenían que participar.
5: Claro.
3: Tenía muy bajo costo, de hecho.
5: Claro, entonces hubo poco interés porque me llamaron como dos personas y no funcionó, no resultó. Pero sería bueno para las mamás, toda esa cosa. Les sirve la gimnasia, les sirve sacarla de la casa un poco, de la rutina, y aprendan defensa personal.
0: Sí. Qué importante, ¿eh? Sí. En tiempo ustedes también siempre estuvimos ahí una vez, ¿te acuerdas que también nos conseguimos con la Norita? Conseguimos un profesor de artes marciales.
1: Ah, sí.
0: Pero era también de defensa personal. Sí. Y también ahí hubo un buen grupo de niños y de familias que llegaron a realizar cosas.
3: Claro, y una buena herramienta, más allá de que, claro, que es una defensa personal que sirve para defenderse, también es un aporte para el cuerpo, o sea, el cuerpo, la movilidad que necesita también para mejorar la salud, la articulación, es fundamental.
0: Es súper importante.
1: Y eso le hace bien a cualquier edad.
5: A cualquier edad.
3: Y liga con la salud mental también.
2: Sí, el deporte ayuda en lo emocional, lo psicológico y en lo físico.
1: ¿Y de dónde nace esta disciplina, don Antonio?
5: Bueno, es casi parte de China y de Japón, en el límite, en Okinawa. De ahí era un señor que inventó las artes marciales, que se llamaba Isshin Funakoshi. Estamos hablando casi 200 años atrás. Pero de ahí él la llevó a la Universidad de Tokio a presentar su arte como defensa personal y todo eso. Así que, y de ahí funcionó, porque fue la mejor vitrina para partir el arte marcial. Y él, sin que nunca se imaginó que lo iba a dar trabajo a todo el mundo al final. A todo el mundo.
0: Sí, pues.
5: Nunca de se verdad. Imaginó porque ellos lo hacían gratis. Como se dice la palabra, por amor al arte.
0: Claro.
5: Así lo hacía, por amor al arte. Entonces, por eso digo, nunca se imaginó, yo siempre he comentado eso. Ahora hay miles, millones de academias de artes marciales de diferentes estilos en todo el mundo. Torneos, de en todo el mundo. Y a federaciones, ¿para qué les digo? Entonces, es un orden que hay que llevar, como la federación de fútbol, cosas así. Hay que estar federado para todo eso, para adquirir hartas cosas.
0: Oye, y cuéntenos entonces ahí estas jornadas de karate en Perú, en octubre. ¿Cómo va esa cosa? ¿Cómo ustedes se están preparando?
5: Mire,
0: ¿cuál es el desafío ahí?
5: No es por justificar, pero ahora yo me iba a juntar con la Carolina, la que fue la gestora de comprar los pasajes.
0: ¿Ya?
1: ¿No la convidó?
5: No me dijo.
0: No pensaba.
3: Eso sí que es falso. Voy a aprender a la señora Nora.
0: Pero puede ser para próxima, una sí, próxima.
5: Bueno, y andaba con eso en la cabeza y nunca, claro, hicimos la pauta con ella, pero nunca me acordé que era hoy día. Y yo dije, voy para tu casa, le dije yo, para que arreglemos el tema de los pasajes y todo, que reservó el hotel y está todo listo para el 18 de octubre.
0: 18 de octubre se van ustedes a Perú.
5: Sí, pero tenemos que estar allá como dos días antes.
0: Así, qué maravilloso.
1: Un representante de PIR que vaya.
5: Claro.
3: Dos y tres más el profe.
5: Claro, yo llevo. Claro, somos tres los que vamos de acá, los otros son de Puente Alto, porque tenemos también un dojo que es, se llama Dojo La Sala, donde entrenan.
6: Perfecto.
5: Entonces, también llevamos un equipo de allá, pero somos uno solo. Pero sí, de Pirque aquí somos tres los que vamos representando, a principal, exactamente.
0: Bien. Mire, sí. Qué bien, felicitaciones. Sí. Felicitaciones de verdad.
5: Están obligados, profe, los alumnos a traer medallas, ¿sí o sí?
6: Felicitaciones
0: para ustedes. Claro que sí, pues.
6: Porque
0: sí,
6: obviamente participar internacionalmente igual
0: bueno, es un grupo. Súper, pues, tiene que decirnos para ir a dejarlo allá al aeropuerto ahí, ¿o no?
5: Pero
0: nosotros, ir a despedirlos, como junta vecino ahí ustedes.
1: Sí,
0: y la radio aquí también.
5: Bueno, yo invité a Matías. Invité a Matías.
3: Para, sí, me invité, ¿sí? Efectivamente.
5: Sí, pues.
3: Las ganas no faltan, pero.
0: Y a mí.
5: Lo invité que fuera en la delegación. Porque ha sido un gran apoyo este año, porque conjuntamente con el Matías hemos conseguido cosas en la municipalidad que es difícil de conseguir.
0: Claro.
5: Fíjese que yo he estado haciendo el torneo por 7 años consecutivos desde que trabajo en la sede del bosque. Siempre me han pasado al gimnasio, las medallas, todo han aportado. Y este año no había caso, incluso me querían cobrar por el arriendo.
0: Chuta.
5: Entonces, yo no podía creerlo porque dije, oye, yo represento la comuna.
0: Sí.
5: Vienen de Tarca, Curicó, Chillán, de todos lados, casi un nacional. Entonces, ¿cómo me van a cobrar a mí si yo estoy ya el séptimo año que lo estoy haciendo y nunca lo habían hecho?
1: Un aporte para la comuna.
0: Claro que sí.
3: Y una exhibición también deportiva importante.
1: Motivadora. Sí.
5: Pero, motivadora. Claro, pero antes de ese de Perú tenemos el de nosotros, ese que estamos hablando. El 3 de octubre.
0: El 3 de octubre.
3: Sí, vayan guardando la fecha desde ya porque necesitamos que vayan a ver el karate.
5: Exactamente. Eso. La entrada es gratis. No es. No se cobra la entrada. Así que ya. Es gratis.
1: Y es bonito.
0: Bueno, hay que promocionar, ¿cierto? Sí, hay que estar presente ahí.
5: Yo voy a acusar un poquito a los colegas del deporte de aquí porque vine el año pasado a promocionar el torneo. Me invitaron ellos. Y yo lo único que le pedí es que fueran a cubrirme el evento. Vayan a cubrir el evento, le dije, porque ustedes tienen la voz para la comuna y toda esa cosa. Nunca llegaron. Y sí me lo prometieron, pero nunca llegaron. Entonces nosotros la disciplina que decimos, ser correcto, leal y puntual. Que yo hoy día fallé.
0: Pero es que son cosas que pasan, ¿ves? Justamente. A lo mejor algo les pasó ahí a los colegas
5: el sábado 3, sí. Entonces, bueno, no sé por qué no llegaron, algo les pasó, pero no estuvieron.
1: Sí. ¿Y tú a qué hora comienza?
5: A las 9 de la mañana a partir.
0: Yo quiero hacerle ahí una pregunta. Vuelvo a repetir el día que muy bien dice la Norita, ¿cierto?
1: Sábado 3.
0: Sábado 3.
5: Sábado 3 de octubre, a las 9 de la mañana hasta a las 8. Lo tengo pedido, gimnasio.
1: A las 20 horas.
5: Sí.
0: Ya.
5: Sí. Todo el día, sí.
0: Es todo el día. Y uno puede ir en, a cualquier hora, usted puede ir a mirar. Vaya, es gratis, puede ver cómo, claro, cómo está toda la gente. Ay, va supuesto. A haber mucha gente de todos lados, ¿no?
3: Idealmente sería que pudiesen participar los niños, que vayan a mirar, que vayan a ver cómo es la disciplina.
1: Que sea porque, motivador.
3: Sí, porque además, claro, lleva ya 7 años en la Junta de Vecinos y es un taller que la verdad funciona bastante y vemos también los avances que tienen los chicos que llegan allá.
0: Sí, sí, por supuesto.
3: Entonces, es un incentivo también para la comunidad que se puedan sumar a este tipo de talleres, que puedan también ver otras disciplinas, porque generalmente aquí lo que uno más visualiza en el fútbol, o sea, en el deporte es el fútbol. Entonces, también hay otros deportes como el karate que también son igual de importantes.
1: El yoga. Sí. Sí, otra claro. disciplina que también ayuda.
0: Que también es importante.
1: Y Jessy, y yo le pregunto, se la hago a usted ahora.
0: Wow.
1: ¿Qué relación tiene esta disciplina del karate con el combatir la droga
0: en la juventud? Ay, mire qué interesante. Mucha, pues. Mucha, mucha.
2: Sí.
0: Porque finalmente usted está ocupando el tiempo libre en algo que es saludable. Entonces, si los niños están en esto, o nosotros mismos, las personas adultas, ocupamos una hora o no, o sí. 2 horas en hacer deporte, en estar conectados, en hacer comunidad, en ser parte de un grupo humano que está trabajando el tema del deporte, es súper preventivo a mil. Tal yo cual. Ahí yo quería también hacerle la pregunta a Pablo, porque en el fondo él como kinesiólogo, ¿cuáles son las cosas buenas que también le hacen a las personas?
5: Qué bueno conocerlo, porque nosotros igual necesitamos.
2: Sí, antes de ser encargado de participación social, soy kinesiólogo, ¿sí? Kinesiólogo de profesión, también trabajé, bueno, siempre me hubiese encantado haber trabajado como kinesiólogo en un equipo de fútbol, ¿eh? No les voy a negar, a mí me encanta el deporte.
5: No habría estado acá, sí, estoy seguro. Yo
1: jugar en la Católica.
2: De la Católica, bueno, no vamos a hablar de la Católica. No, pero ustedes saben que el movimiento es vida, siempre nos enseñaron eso. Sí, ya el deporte, el deporte es muy importante. Los últimos estudios relacionan el deporte con actividad neuronal mucho más compleja y beneficio obviamente para los tal niños cual. Que empiezan a hacer deporte desde muy chiquititos, los adultos mayores como beneficia para el riesgo de las caídas, a los mismos adultos con el tema cardiovascular, porque hoy día hoy día tenemos más publicidad de comida que de alimentación sana en los medios de comunicación
0: o que de deporte,
2: ¿cierto? O que de deporte. Entonces todo beneficia, tienes un beneficio a tu cerebro, a tu cuerpo, sobre todo al área cardiovascular, que eso es lo más eso es lo más importante.
1: Pero una persona que tiene una afección cardíaca puede hacer deporte.
2: Por supuesto que sí, señorita, porque se adapta a las condiciones de las personas. Ya, eso es lo importante, por eso usted tiene que ir con profesionales que se dedican a esto. ¿Ya? Norita, usted es una persona que se opera, por darle un ejemplo, de una cadera, usted la tiene que estar moviendo al día siguiente.
1: Claro,
2: se
1: la levanta la
2: porque si usted lo deja, ¿cierto?, acostado, inmóvil, para que entienda la gente, la persona va a generar ningún tipo de movimiento y esa rodilla o esa cadera no se va a recuperar.
3: Como corresponde. Se atrofia y se endurece.
2: Se atrofia, se endurece y ahí queda. ¿Cierto? Claro. Y después es fácil decir, pucha, no puedo hacer deporte porque. Pero ¿dónde estuvo su rehabilitación? ¿Dónde estuvo el usted incluirse en algún tipo de actividad física?
1: Si dicen los operadores al otro día.
2: Adultos mayores. Claro. Y también no solo trabajar el área física, sino el área cognitiva. Cuando me refiero a área cognitiva, un adulto mayor, trabajar matemáticas, memorice, eso también ayuda, porque recuerden que el cerebro también es un músculo. Entonces también nos ayuda. Claro. ¿Cierto? Hacer neuroplasticidad. La neuroplasticidad es cuando las neuronas se conectan.
0: Se conectan.
2: ¿No? Y pueden realizar movimientos complejos. Usted debe entender todo esto,
5: sí,
2: ¿no?
5: Sí.
2: Porque el karate, todo lo que son estos deportes, el ajedrez también, hoy se considera como un deporte.
3: Es muy sano.
0: También mental.
2: Entonces, muy importante.
0: Tener el control de nuestro cuerpo.
2: De nuestro cuerpo, ¿cierto? Usted lo sabe.
5: Exacto. El karate está el segundo deporte más completo en el mundo. El segundo deporte, ¿y sabes cuál es? ¿Cierto? El primero.
2: El primero, el boxeo, si no me equivoco.
0: O la natación.
5: La natación.
2: ¿Cierto?
5: La natación el primero.
1: La natación dice que es el más completo.
5: Claro, más completo. Y después viene el karate, porque trabaja todas las
0: articulaciones. Todos los movimientos. Total. Qué interesante. Aquí
1: ¿no hay
0: estamos.
1: ¿Un riesgo de fractura?
5: Uh-huh. Bueno, yo quería ir al punto que estaba hablando, claro. Yo tuve una lesión hace 3 años atrás. Y tomé lo que estabas diciendo tú porque resulta que, dice como le dijo a la señora Nora, al otro día tiene que estar haciendo ejercicio. Y fui al traumatólogo, me hicieron resonancia, toda una rodilla que después de años ya dije, ya déjame tranquilo un rato, que son 50 y tantos años tirando patadas. Entonces, tuve una lesión. ¿Y qué pasa? Como ya estamos grandes, como se dice la palabra ahora, pensé que se me iba a quitar como lo hacía antes. Yo entrenaba un poquito más lento, bajaba la revolución y todo, y se me pasaba. Pero eran varios años menos, ¿cierto? Ahora, sí, bueno, gracias. Pero resulta que el traumatólogo me dijo, no, tiene que hacer, no es operable, tiene que hacer reposo porque el cartílago está desgastado y todas esas cosas. Tiene que hacer reposo nomás. Le hice caso, hice reposo, empecé la primera semana, no me podía andar, no podía moverme. Dije, no, dije yo, el día lunes ya estaba haciendo clase, no, ahí me tengo que recuperar. He demorado 3 años con esta lesión, pero ya estoy saliendo de eso. Y yo no cogía como cogía antes, porque como quinoterapia el entrenamiento.
0: Mira.
5: Esforzando. Y eso puse mucha atención a lo que estabas diciendo. Claro.
6: Sí. Por eso es importante ir a un profesional y que hoy día ese profesional le deje al kinesiólogo poder generar un plan de trabajo. Porque mire usted cuántos años ha tenido que estar con este tipo de lesión.
5: Claro.
6: Y si se hubiese dado un buen diagnóstico y una buena rehabilitación, yeah, él hubiese salido en menos de un año.
5: Claro. Claro.
6: ¿Ya? Por eso es importante ir, consultar con los profesionales y luego de eso derivarlo, ¿cierto? Un kinesiólogo especialista en rodillas, en cadera, en tobillos y pies. Entonces, eso es muy, muy importante.
5: En general, claro.
0: Sí.
5: En general. Nosotros, muy bien. Discúlpame. Uh-huh. Nosotros, bueno, ustedes son muy importantes para lo que hacemos nosotros. Y siempre yo he tratado de contactar un psicólogo para los niños. Porque yo los mentalizo para torneo, ¿me entiendes? Uh-huh. Y necesito un psicólogo. Siempre una vez cité a uno y no, nunca llegó tampoco.
0: ¿Nunca?
5: Entonces quería que le hiciera a los niños, se reuniera con ellos y conversara con ellos y todas esas cosas antes del torneo, una semana antes, un mes antes. Entonces, para el psicólogo es profesional en eso, tiene otra, no es como uno y yo le digo, oye, estoy entrenándolo para que ganen. Sí. Ustedes tienen que ganar, no quiero terceros lugares, quiero primero. Entonces, mira, exigencia. Entonces, le hago la mentalidad al niño ganadora. Ganadora. Entonces, ¿qué es la pregunta que le hago yo? Le digo, ¿usted quiere ir a participar o a competir?
0: Claro. Ah, es que ahí es muy buena pregunta.
5: Claro.
0: Porque en el fondo ahí tú lo haces proyectarse, ¿no?
5: Claro.
0: ¿O estoy disfrutando
5: entonces,
0: esto o quiero
5: proyectar? Todos dicen, nosotros queremos ir a competir. Entonces tiene que entrenar para que le dé resultado en el momento.
0: En la competencia.
5: Claro. Entonces, si quiere ir a participar, vaya a participar, le dan un diploma, muchas gracias por su participación. Claro. Y eso es todo. Pero no ha logrado nada. Entonces le dije, tiene que ir a competir. Tiene que ser
6: un deporte en el que ustedes están, genera mucha disciplina y también tolerancia a la frustración.
0: Sí, claro, que se trabaja
6: eso, es
0: todo
6: importante.
0: Eso,
6: ¿no? Hoy día los jóvenes trabajan poco lo que es la tolerancia a la frustración. Sí. Y ellos siempre quieren ganar. Siempre quieren competir también. Entonces también tienen que entender que muchas veces no van a ganar.
1: No siempre.
6: ¿Cierto? No siempre se va a ganar, pero se va a ganar en otros aspectos. Claro. Va a ganar en experiencia. Va a ganar en poder estar ahí.
1: En
6: lo
1: salud.
6: Intentaste. Claro. No te quedaste en casa diciendo, no, perfecto, no lo hago por miedo. ¿Cierto? Claro. Porque no quiero hacer, sino que fuiste, lo intentaste y si no lo lograste, vamos, nos levantamos y seguimos.
0: Claro.
6: Yo creo que eso es muy importante y como decía usted,
5: yo tengo,
6: la psicología del deporte es muy importante.
5: Yo tengo una niña que entró a los 5 años.
0: ¿Ya?
5: No, yo la miré así, ya, así. Viene a entretenerse acá esta niñita. Ya, hágala trotar con los demás y toda esa cosa. El primer torneo, cuando aprendió las bases, toda esa cosa, el primer torneo lo ganó.
0: Mira.
1: Y chiquitita.
0: Tenía habilidades. Sí, porque los niños chicos
3: absorben
0: rápido, son una esponjita, ¿no?
5: Y de ahí, ahora tiene 10 años, ha ganado todos los torneos, es campeona nacional, y está en el CAR, en el Centro de Alto Rendimiento, y ella es campeona. Yo le dije, tú, ahora fuimos a un torneo aquí a Rancagua. Le dije, este torneo tenéis que ganarlo, el torneo de nosotros tenéis que ganarlo, y en Perú tenéis que ser campeona.
0: Eso. Tiene todas las metas ahí, lo va a hacer. ¿Lo va a lograr o no?
5: Ganó uno ya en Rancagua.
0: Mira.
5: Lo ganó. Entonces, excelente. Falta el de nosotros y el de
3: Perú para consagrarse.
5: El de Perú tenéis que ganarlo.
6: Claro.
0: Claro, para traerlo acá.
5: Pero ella ha ganado todos los torneos que ha participado.
6: Esa es la mentalidad de los jóvenes.
0: Qué buena.
1: Qué lindura.
0: Sí, pues un aplauso. Pero ¿cómo se llama la niña para saludarla?
5: Belén y Yesca se llama.
0: Ya, vamos a mandarle un mensaje desde acá a la radio. Le mandamos
6: un abrazo.
5: Qué bueno. Cuando vine a la hora del deporte con los caballeros que estaban acá, me pidieron traerla.
0: Es que sabe que sería una buena idea, ¿o no? ¿Qué piensan? Sí. Que pudiera venir y ella misma entusiasmar a sus pares.
5: No,
0: a
5: los tiene una personalidad niños, para que le digo.
3: No, me imagino. Sí.
5: Así que, pero he logrado cosas con ella y así, y entró ella, después entró el papá.
0: Mira, es que uno se entusiasma.
5: Claro, ¿no? Y el papá va detrás de ella. Entonces, ¿qué pasa ahí? Me dice la mamá. Me dice, la Belén dice que lo que dice usted es lo que es. El papá le dice, no, que esto hay que... No, cuando me diga el profe eso, yo...
0: Claro, es lo correcto. Claro.
3: De hecho, hay un tema también importante en el karate, que yo encuentro que poco se habla. Claro, a veces la gente considera estos deportes de contacto, uh-huh, que son violentos.
5: Claro.
3: Sin embargo, el karate, como también otras disciplinas similares, uh-huh, justamente ayudan a canalizar esto, sí, y transformarlo, claro, en algo distinto, como esta disciplina que dice el profe,
5: claro,
3: esta constancia, y entender también que la violencia no siempre es la solución, claro, a los problemas.
0: Claro, no es la primera, exacto, respuesta, ¿no?
5: Exacto.
0: Claro. Oye, pero ¿sabes qué tenemos aquí? Comentarios. Sí. ¿Hay que leerlos o no?
1: Sí, por ya supuesto.
0: Pues. Ya, pues los supuesto, leemos. Supuesto, tenemos, sí, acá a Lucía Pérez. Nuestra fiel auditora, sí, amiga, señora, más siempre, linda, siempre está, ¿cierto?
3: Gran vecina también ahí de... Ah,
0: claro, ¿qué hola, es lo que ella dice? ¿Qué dice? Pero vamos a leer a la Lucía, a ver. Leámosla, Pablito, léala, sí, usted. ¿Qué dice
6: hola,
0: ella?
6: Muy buen día para todo el panel, en especial a Norita, Jessy y al Matías.
0: Mira, bien.
6: Cierto, también. Ojalá puedan generar un afiche con toda la información para asistir. Qué lindo panorama. Cosa noticias.
3: Sí, yo quiero responder a eso, que es, sí, algo importante, porque nosotros como Junta de Vecinos hemos tratado de reactivar todas redes sociales, especialmente a través de Instagram, y ahí vamos subiendo toda la información, no solamente de lo que hace la Junta, sí, de Vecinos, sino que además transversal de lo que hace el Pueblito Artesano, lo que hacen las otras Juntas de Vecinos de acá, de principal particularmente. Hemos compartido las, sí, cosas de senda, entonces es un canal también informativo, transversal a todas las actividades que está teniendo hoy día la comuna.
6: Así da
3: que
6: el Instagram, da el Instagram, Mati.
3: El bosque.jb. Ustedes ponen el bosque en Instagram y le va a aparecer al tiro que la foto es la foto del frontis de la Junta de Vecinos. Claro,
1: se ha hecho, sí, muy notorio el bosque.
3: El, harto, sí, de hecho, el bosque, donde voy, sí,
1: tenemos que aprovechar de informar que hay un taller de cueca.
3: Sí, eso también, oh, es importante, aprovechando también,
0: el día sábado yo me quiero apuntar ahí.
3: Aquí mezclamos deporte y tradición.
5: Yo también quiero apuntar.
3: No, está bueno porque nosotros partimos el sábado pasado y yo la verdad dije ya, si lloviendo, lo suspendemos, la verdad es que se nos va a hacer muy corto después el periodo para poder aprender. Y me lancé y dije ya, probamos suerte.
0: Perfecto.
3: Igual llegaron con frío y con lluvia, sí, 9 personas.
5: Buena idea, mira, bueno.
3: Hartas, mire, personas.
0: Porque harta lluvia.
5: Yo les voy a contar, sí, una anécdota. Les conté que tuve un paso en Canadá.
0: ¿Ya?
5: Sí, y para la colonia chilena, para el 18, se celebra igual que acá. Uh-huh. Entonces, van a muchos canadienses a mirar todo eso, porque la cultura es nosotros.
0: Claro.
5: Y me sacaron a bailar, una niña que bailaba muy bien, es como la que estuvieron el sábado. ¿Tuviste cuando estuvieron bailando aquí? Yo los juntamos con el alcalde.
3: ¿Ya?
5: Ahí, profesionales. Me sacaron a bailar, pero yo no sé bailar.
0: Claro.
5: Pero salí a bailar.
0: Pero le hizo un peño.
5: No, porque si miraba, yo salía a bailar. No sé, me daba vuelta, no sé para dónde, y zapateado.
0: Eso, tenía, le puso un peño.
5: ¿Qué pasó? Que por eso te cuento como anécdota. ¿Qué pasó? Dije, total, los gringos no tienen ni idea del baile de nosotros.
3: No,
5: no,
3: bien, bien.
5: Así
3: perfecto,
5: que me lancé nomás. Perfecto. Si ellos no sabían.
3: Sí, bueno.
0: Así que todo bien, pues, claro, muy bien.
3: Sí. Sí, lo que nosotros hemos tratado de transmitir en esta primera clase, uh-huh, es que, bueno, no vamos a enseñar para bailar en el bafochi, claramente, pero sí al menos para romper los miedos, porque la verdad es que la cueca tiene ciertas particularidades que te facilitan aprender.
5: No, es bonito, un arte para mí, un arte igual. No,
3: y además, sí, que es bien libre.
1: ¿A qué hora, o sea, lo está haciendo?
3: De 3:30 a 5:00 p.m. los días sábados.
1: Ah, qué bueno.
3: Sí, sí, son 5 sesiones, ya llevamos una y la próxima ya esperamos que sea mucho más baile.
0: Entonces, qué rico.
6: Para el 18.
3: No, por supuesto, y de hecho, la idea son 5 sesiones porque la quinta... Esperamos que sea una jornada de cierre a través de una ramada que vamos a hacer en la Junta de Vecinos.
0: Ah,
3: queremos recuperar,
5: lindo.
3: Sí, no, nosotros la verdad es que aquí harto se habla de tradiciones, pero pocas cosas como concretas vemos. O sea, cuando vemos una fonda, sí, lo primero que suena es una cumbia y una ranchera. ¿Y exacto, dónde están las cuecas? Claro. Entonces yo la verdad quiero tener un cuecódromo el día 17, que la gente vaya a bailar cueca y que
0: solamente claro, solo cueca. Claro. Ah, me encantó, sí, me encanta la actividad.
3: Recuperando esas tradiciones.
0: Sí, bien. Muy bien, bien.
3: Así
0: bien,
3: que ahí todos invitados vamos a tener, tratar de tener fogoncitos, sí, una buena carpa y vamos a tratar de armar.
0: Ay, qué bien, rico.
5: Buena cocina.
1: Un vinito sí, navideño.
5: Bueno, y aquí, no, por supuesto, ahí, todo lo que aquí en la radio ya están tocando cueca, ¿o no?
0: Sí, también, pues yo sí creo, ¿no?
6: Alejandro, sí, Hernández sí, también cueca, nos dice, el deporte siempre es importante para la salud, tanto física como mental. Y Matías ha trabajado bastante en eso en su comunidad. Espero que se traspase a toda la comuna. Muchas gracias por tu mensaje, Alejandro, y es verdad.
3: Un amigo ya de San Juan, de hecho, estamos jugando con parte aquí de la radio y con otros chicos también mezclados, partido los días domingos ahí en el club. Y la verdad que también, por el fútbol ayuda también justamente claro, a reunir distintas ay, generaciones.
5: Claro, todo lo que sea deporte. Sí,
6: cualquier deporte, claro, cualquier deporte sí, que sea, sí, practíquelo.
1: Oye, saludamos al vecino Maldonado, que siempre nos escribe también. ¿Eh?
6: Ah, el Nelson Maldonado.
1: Sí.
6: A la Jessy lo debe conocer. Ah, la Jessy lo debe conocer, ¿o no?
0: Pero ahí dice, vamos por más, ¿viste? Bien,
6: saludos gracias, a Jessy, vamos por más, dice.
1: Sí, qué bueno. ¿Cierto? Tenemos sí, llamado, sí, vamos a necesitar muchos llamados el próximo miércoles. ¿Eh? Por próximo favor, viernes, a todos los que escriben, estén atentos. Necesitamos pedir que se concrete la compra.
6: Le vamos a pedir a la señora Lucía eso, que me salude también. ¿Eh? La señora sí, Lucía Pérez, nunca, sí, nunca, nunca, siempre me deja abajo la señora Lucía. Le mando este, le mando este saludo y también este reto, ah, este mensaje, así que se lo mandamos por aquí. ¿Eh? Siempre me deja abajo.
0: Sí.
6: No, un abrazo, señora Lucía.
0: Yo quiero preguntarle nuevamente a usted, porque usted tiene una... un viaje también, ¿o no? O,
5: ah, sí.
0: Cuéntenos sí, eso, porque usted quiere ir a un lugar que es muy bonito. Cuéntenos. Mire, usted.
5: Ese ha sido el sueño, yo creo que de todo profesor de artes marciales.
0: ¿Cierto?
5: Me ir a la sueño, cuna de donde nació el karate. Entonces, yo he tenido varias oportunidades y la he echado para atrás porque he tenido otras prioridades. Y ahora creo que es el momento.
0: Es un desafío viajar para total, donde usted quiere.
5: Entonces, ¿qué pasa? Que en este hay un seminario y un máster y yo voy a dar examen allá a Japón. Uh-huh. Entonces,
1: ¿y a qué ciudad de Japón?
5: Vamos a Tokio, llegamos a Tokio y de ahí vamos a un pueblo más chico, no sé todavía, no sé dónde, pero yeah, llegamos a Tokio. Parece que es en donde está el perrito ese de la película.
3: ¿El cachico?
5: Claro.
0: Ah,
5: sí.
3: Qué buena película.
0: Cierto,
3: qué buena
0: película.
5: Ese pueblito. Sí.
6: Qué bueno.
5: Así que qué bueno, estamos qué lindo, preparando para eso. Cultura. Toda esa actividad tenemos el calendario, lo tenemos copado. Pero vamos en febrero.
0: Ya.
5: Sí, febrero.
0: ¿Febrero del próximo año?
5: Sí, sí.
0: Oye, es que, ya se
5: lo que, ahora. Lo que pasa es que lo habían programado para julio. Julio es verano allá.
0: Uh-huh.
5: ¿Me entiendes? Entonces, ¿qué pasó? Que el profesor japonés dijo, si vienen en verano, ustedes no van a soportar 40, 42, 43 grados de calor.
0: Uh-huh.
5: Así que vengan en invierno. Y está nevado también, pues tenemos 40 grados bajo cero. Así que
1: es más fácil regularlo.
5: Claro, de julio lo bajó a febrero. Así que en febrero partimos para allá. Un grupo.
0: Mira qué felicidad.
5: Así que,
0: felicitaciones.
5: Sí. Bueno, yo ahí me había bajado, pero la señora Nora me dijo, no, usted tiene que ir.
0: Claro. Claro.
3: Es que una oportunidad importante. Sí.
1: Claro, si uno mira total, el costo que tiene económico,
5: sí,
1: ¿verdad?
5: Sí.
1: Y sufre por eso, pero lo que va a adquirir en conocimiento,
0: no,
1: en
0: impagable. No,
1: impagable.
3: Y además, señora Nora, hay un tema. Yo creo que, y le pasa yo creo a varios chilenos, pocas veces los chilenos se dan gusto para sí mismos. Un gustito claro, de poder disfrutar de la vida, porque la vida a veces es tan corta y
5: correcto,
3: uno
5: claro,
3: fraca
0: se limita,
3: cosas,
0: sí,
3: se limita.
5: Sí.
3: Así que yo creo que está perfecto, profe, que pueda.
5: Bueno, y todo este conocimiento que yo
3: tiene que puro ir, sí,
5: he adquirido del año 80 en adelante, empezaron a llegar japoneses a hacer seminario acá. Porque nosotros hacíamos un karate salvaje, que había que dejar nocao al otro y todas esas claro, cosas. Y llegaron ellos a civilizarnos. No, no mira, es así.
0: Claro.
5: Usted tiene que aprender la técnica, tiene que ser todo controlado, hay reglas y todo. Entonces ellos llegaron a civilizar el karate en Chile. Porque no es por nada el tiempo de los milicos, controlaron eso porque se estaba yendo de las manos. están preparándose para todo eso, pero no era eso, no, no era como deporte que lo estaban tomando. Tenían otra instancia. Entonces ellos llegaron a civilizarnos en cuanto cómo usar el karate, cómo enseñar el karate, y sobre todo cuando estamos formando niños.
0: Sí, es una disciplina importante. Yo quiero que ustedes ahora hagan un llamado, tanto usted como profesor de la Junta de Vecinos y acá el presidente de la Junta de Vecinos. ¿Cómo podemos motivar a la familia? ¿Cómo podemos motivar a los niños? Y lo mismo que decíamos, ¿cómo también esto sirve para prevenir, cierto, ciertas otras situaciones de riesgo, que son, por ejemplo, el tema consumo de droga, a lo mejor temas de salud mental, el tema del alcohol? Hay tantas cosas que también podemos visualizar.
1: Aprender a vivir de mejor manera.
0: Eso.
1: Porque eso es, sí. No solamente alejar la droga y el alcohol, es aprender a respetar al otro,
0: sí.
1: Y conocer sus capacidades y no pasarlo a atropellar.
0: Sí.
1: Hay una filosofía de vida en este deporte.
5: Bueno, nosotros tenemos el Dojo Kun, que se llama en japonés, es un reglamento interno. Uh-huh. Todos los días, o sea, todos los días de clase, los niños lo dicen. Lo tenemos ahí. Uh-huh. Por ejemplo, ser correcto, leal y puntual. Claro, ¿cierto? Abstenerse a proceder violento.
0: Valores.
5: Valores. Sí, claro. Sí, tratar de superarme. Entonces, todos los niños.
0: A mí mismo, no en comparación con otros.
5: Total,
0: ¿no?
5: Total, ¿cierto? Claro. Entonces, todo eso se le va inculcando, como decía, a los niños para que ellos tengan. Pero, ¿sabe qué? ¿Por qué los llevan ahora? Le toqué el punto de ustedes, la droga. Eso era los jóvenes y más adultos. Aquí me llegan puros niños. ¿Y por qué llegan a los niños? Es porque tienen una hora y media sin celular.
0: Sí, perfecto. Porque eso ni también computador. Es
5: entonces,
0: una adicción, ¿o no?
5: Ese es el punto que lo están llevando ahora. Entonces, tienen una hora y media ya distraídos de la cosita esa que están adentro. Claro. Usted sabe que se te meten ahí y no...
0: No salen.
5: No sale. Entonces,
1: y peligroso.
5: Ese es una además, gran cosa adicción que lo están también, llevando. Pues. Un motivo para sacarlo del celular.
0: Sí.
5: Así que ahí estamos ayudando...
0: Súper bien.
5: Ser lo mejor ciudadano.
0: Muy bien por su mensaje, don Antonio. ¿Y por acá, Matías?
3: Sí, yo más que nada invitar, claro, a la familia, principalmente a que no limiten a sus niños, que le permitan también ser personas integrales, que le permitan desarrollar distintas herramientas. Y por qué no también pensar en ellos mismos como adultos, que también se incorporen, también intenten de practicar algún deporte, que sirve para la vida, sirve para todo en realidad.
5: Sí.
3: Y bueno, hay personas que dicen que una persona que hace deporte es una persona que no delinque o que no está haciendo maldades.
1: Aprende a relacionarse
3: tal
1: mejor.
3: Cual.
0: Claro, está más conectada con la comunidad, ¿cierto?
3: Yo creo que es importante, el deporte sensibiliza mucho, el deporte ayuda en todos los ámbitos de la vida, entonces creo que, y de hecho, la misma psicología, cuando una persona se siente mal, recomiendan hacer deporte, porque también biológicamente colabora, activa una hormona de la felicidad, entonces
0: así es.
3: Es difícil a veces cambiar la rutina porque uno está como enfrascado en ciertas rutinas bien marcadas de trabajo, de responsabilidad dentro de la casa, pero la verdad es que cuando uno quiere y puede hacerse ahí el tiempo, es lo ideal. Y aparte que yo también he adoptado otra filosofía respecto a esto mismo, o sea, lo que uno a veces gasta, por ejemplo, en vicios como el alcohol, el cigarro, otras cosas, perfectamente lo puede regular y ajustar para poder también tener un presupuesto para hacer deporte. O sea, tenemos hoy día aquí en Pirque, sobre todo, un abanico de posibilidades deportivas igual bien amplia.
0: Sí.
3: Hay centros privados, actividades municipales, de las juntas de vecinos, entonces ya no hay como excusa de, no, ¿sabes qué? No sé dónde hacer deporte, porque hay instancias.
5: Sí, hay que querer nomás.
3: Sí.
0: Estamos a 5 minutos, me dicen, de los controles. Quiero saludar ahí a Francisca y a José Luis, que nos están siempre acompañando. Un saludo para ellos. Y bueno, vamos a ir cerrando. Quedan 2 comentarios. Mira, está Helga Pedreros, que dice: excelente, Jessy, eres seca, sigue así. Saludos desde Temuco. Mira, nos están escuchando desde Temuco. Y Nelson dice: gracias, Norita. Ahí le ve, lo está escuchando.
1: Muchas
0: ahí.
1: Gracias.
0: Así que le mandamos a todos.
1: Gracias
0: los que...
1: Gracias por participar. Todos los que llaman, nosotros lo valoramos mucho, porque la verdad es que nos damos cuenta que estamos siendo escuchados. Y si usted escucha y tiene la oportunidad de comunicarse con la radio, llame. Su interés por la comuna también a nosotros nos interesa conocerla.
0: Claro que sí. Aquí nos están diciendo desde Controles que faltó, parece, el comentario de Alejandro Hernández Concha, ¿no?
5: No, lo di.
3: No sé si lo dijimos.
0: ¿Lo dijimos? Sí. Ah, lo dijimos. Sí.
3: Yo quiero dar un par de avisos antes que se nos dé el tiempo, que son importantes.
0: Sí. Dale.
3: Primero, este domingo, en la plaza principal que está en la entrada del cementerio, se va a celebrar el Día de la Niñez por parte de agrupaciones deportivas y de juntas de vecinos.
0: Sí,
3: ya, para que puedan participar desde las 10 de la mañana hasta las 3 de la tarde.
0: Ya.
3: Ya, eso es lo primero. Después, nosotros como Junta de Vecinos también estamos intentando proyectar el partido Colo Colo contra la U en la sede, para que también ahí puedan ir los vecinos en paz a las 3:30.
0: Pablo,
3: ya para que puedan ahí vivir el fútbol.
1: ¿Y qué día va a ser eso?
3: El domingo. Ambas actividades son el día domingo.
6: Domingo 3 de la tarde.
3: Sí, lo otro es que el día 29 de agosto, día sábado, se va a realizar el bingo de Deportes Pirque, porque se están preparando para ir a competir a tercera división.
0: Eso, participen.
3: Y eso va a ser en la cancha, en el galpón de la cancha bandera.
0: Ya.
6: Deportes Pirque, muy importante poder apoyarlos. Ya, porque ellos no reciben mucho.
3: Sí,
6: la verdad. Entonces, este tipo de instancias van a servir para poder cooperar.
3: Tienen muchos niños participando también haciendo deporte. Lo otro es que el 29 y 30 van a hacer cueca en el pueblito artesano. El 17 de septiembre viene el tema de nuestra rama en la Junta de Vecinos, y que está activo el taller tanto de karate como de.
1: 30 de agosto.
3: De agosto. Y está activo el taller de karate y el de cueca en la Junta de Cine.
6: Toda esta información la puede encontrar en el Instagram de la Junta, de Cine.
5: Yo voy a hacer la última petición antes que se nos vaya el tiempo. ¿Sí? Que a los que le pedimos auspicio, por favor, auspícenos, porque tenemos que costear nosotros. Parece las medallas, Matías.
3: Sí, tenemos, necesitamos medallas.
0: Auspiciadores, por favor.
3: Sí. Estamos buscando ahí a los emprendedores, a los negocios ya establecidos, que puedan sumarse también a esta
5: apoyarnos
3: cruzada.
5: Para poder.
3: Que no sale barato, ese es el tema, sale barato, y la idea es que
5: son 300 medallas que necesitamos.
3: Y además que se le va a dar colaciones a los niños, a los jurados, entonces la idea es que también puedan colaborar también con esta actividad.
1: Y muy lejos la municipalidad.
3: Esperemos que puedan también.
5: En eso estamos.
3: Sí, estamos haciendo las gestiones, esperemos que nos puedan facilitar algo.
0: Muy bien, entonces vamos dando los agradecimientos de estar acá en el programa El Bosque Habla. Nos vemos el otro miércoles con esta directora, gran invitada de salud. Y bueno, nos vamos despidiendo, Pablito Solís.
6: Un abrazo a todos.
0: Sí.
6: Un abrazo a todos. Lucía, por favor, espero tu saludo.
0: Eso.
6: Nos vemos. Nos
0: Norita,
6: vemos.
0: ¿Ah? Norita, don Antonio.
1: No, agradecida, Jessica, por la audiencia. Y contenta nuevamente y dando gracias a Dios de poder estar acá.
5: Yo doy gracias por haberme invitado, de conocerte.
6: Sí, igualmente para mí.
5: Bueno, aquí le doy las gracias infinitas. La quiero mucho a la Norita.
1: Muchas gracias.
5: Así que yo hacía un comentario el otro día, si hubiesen mujeres como ella, no sé, el mundo sería diferente.
0: Sería diferente.
5: Pero es imposible, parece. Así que muchas gracias por todo. A Matías le doy las gracias al público porque el apoyo que nos ha dado a la escuela y toda esa cosa, y él ha trabajado bien. Todos sabemos que ha trabajado bien desde que tomó el cargo. Así que
6: qué bueno que lo haga públicamente.
5: Nosotros también lo vamos a apoyar como sea, como se pueda.
3: Vamos a hacer una rifa, vamos a hacer una rifa también.
5: Sí, sí, sí.
6: Un abrazo a todos.
5: Muchas gracias.
0: Muchas gracias a todos los invitados y a todos los vecinos por la sintonía.
6: Nos vemos el próximo miércoles. Chao, chao.
5: Chao.
0: Oye, recuerden que el deporte y la prevención es comunidad, ¿cierto? Así que.
7: Nos volvemos a reunir el próximo miércoles, siempre de 11 a 12 del día, con nuevos invitados para conversar temas importantes para Pirque, desde la comunidad. Para la comunidad. Hasta entonces.
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1: Radio Pirque indica la hora.
2: 12 horas, 4 minutos.

Buenas tardes, amigas y amigos. Ya estamos pasado el mediodía de este miércoles 19 de agosto. Que nos está alumbrando un solcito súper rico. Tenemos 17 grados a esta hora. Y nos espera una máxima de 18 grados. ¿Tienes algún perrito que te ladre? ¿No tiene perro que le ladre? ¿No tiene un gato que cuide su casa de los ratones? Chiquillos, no olviden que hoy día es el operativo de zoonosis de la Municipalidad de Pirque. ¿Dónde se está produciendo esto? En el estadio de Pirque. ¿Qué vamos a tener en este operativo? Atención veterinaria clínica. Vacunación de perritos con vacuna óctuple y antirrábica. ¿Cuántos perritos puedo llevar? 2 perritos por persona. ¿Y qué le están poniendo a los gatitos? A los gatitos le están poniendo la antirrábica. Va a haber también desparasitación interna. Y no olviden que la Fundación Patas de Pirque también está haciendo un operativo conjunto en este espacio donde está Zoonosis. Está también la CONAF y está el gobierno de Santiago. Si te falta perro que te ladre, si te falta un gatito que cuide tu casa para que los ratones no se metan en este tiempo, ve a buscar un animalito. Recuerda que adoptar salva una vida y cambia tu vida y la de ellos.

está acompañando en este mediodía es Francisca Pérez Díaz. Y estamos aquí en Regaloneando la Mañana. No vamos a calentar el ánimo porque el solcito lo está haciendo por nosotros, pero nosotros vamos a seguir bailando un ratito más y luego más contenido.

No se olvide entonces que está la jornada de adopción de patas Pirque y también el operativo de zoonosis en el estadio de Pirque. Puedes llevar dos perritos para poder tener tus vacunas de óctuple y antirrábica. Y a los gatitos los están vacunando con la antirrábica. Recuerda que estamos en periodo de anta, así es que es importante de repente, si te falta un gatito, tener un gatito. Además, los gatos se pueden coleccionar por distintos colores: gato rubio, negro, blanco, blanco con mancha, blanco sin mancha. No olvides que te puedes conectar con nosotros al WhatsApp más 569-36-35-2741. Más 569-36-35-2741.

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Amigas y amigos, no se olviden que con este sol nos da muchas ganas de ir a trabajar y limpiar el patio de nuestra casa, limpiar las leñeras y las bodegas. Pero recuerda, estamos en periodo de anta, por lo tanto debes tomar algunas precauciones. No olvides ponerte guantes y mascarillas para realizar la limpieza de bodegas, leñeras y para cortar pastos y malezas en torno a tu hogar que tengan gran altura. Estamos en el periodo de el ratoncito de cola larga. ¿Qué característica especial tiene este ratón? Que su cola es 2 o 3 veces el tamaño de su cuerpo. Hace unos días nos visitaron personalidades del mundo de la salud y nos dejaron algunas recomendaciones. Los síntomas de la anta son agudos y respiratorios. Por lo tanto, si tienes síntomas agudos, o sea que aparecen de manera intempestiva, rápida, después de haber limpiado leñeras, bodegas o haber cortado pasto y malezas altas cerca de tu casa, dirígete al centro CESFAM de salud más cercano y comenta que tienes estos síntomas agudos que aparecieron de pronto y comenta también qué es lo que estuviste haciendo, porque ellos tomarán rápidamente en conciencia

Nos vamos ahora con unas rancheritas. Y no se olviden que el retiro de Voluminosos del mes de agosto será este sábado 22 en el sector Orilla del Río. Porque Pirque es nuestro, debe estar limpio y lo cuidamos todos.

ese almuercito. Ay, ya yo lo era almuerzo por aquí, qué rico. ¿Qué? ¿Hoy día es miércoles de qué? ¿De legumbres? ¿De verduritas? ¿De porotitos? ¿O de fideitos?

Este es un mensaje para las chicas guapas. Chiquillas, hay un nuevo taller para las vecinas de la Municipalidad de Pirque. Para que no se lo pierdan, ya están todas invitadas. Es un taller de biodanza. Iba a comenzar el 3 de septiembre y se va a realizar todos los jueves desde las 4 y media hasta las 6 y media en el CESFAM Balmaceda. Estos tipos de talleres son fantásticos, chiquillas, para bailar, para expresar todas las cosas que nos hace falta expresar en la casa cuando vemos que la pieza del niño chico está desordenada. Nos hace falta una biodanza para relajarlo. Así es que les recuerdo otra vez, este taller de biodanza va a comenzar el 3 de septiembre y se va a realizar todos los jueves desde las 4:30 a las 18:30 en el CESFAM Balmaceda. Están todas invitadas, chiquillas, para que sigamos siendo estos males necesarios de estos hombres que tanto amamos.

Oigan, chiquillos, pero ustedes saben ya que se nos está acercando irremediablemente este 18 de septiembre. ¡Viva Chile! Y ustedes saben que teníamos unas invitaciones. El clima cambia algunos panoramas. ¿Ah? Se nos cayeron algunos panoramas de los días sábados con el tema de la lluvia. Pero ¿saben quién no dejó su panorama así a medias? Fue la Junta de Vecinos. Y este es un dato súper interesante. La Junta de Vecinos comenzó este sábado 15 el Taller Express de Cueca, que tiene 5 sesiones. En este taller, bueno, si no sabe usted los pasitos, si no sabe zapatear, si no sabe cuándo empieza la vuelta, no se lo pierda. Es con un aporte voluntario, ¿ya? Y los 10 pesos también sirven porque ellos están tratando ahora de arreglar uno de los containers que tienen, entonces están juntando platita y para eso tienen este Taller Express de Cueca que, al que nos han invitado. Oigan, yo sé que ahí siempre está la duda de desde qué edad se puede ir a estos talleres, pero ellos ya nos dijeron que pueden ir desde todas las edades. La idea es que lleve su pañuelo, no se olvide, y pueda aprender ahí con los chiquillos cuándo viene la vuelta, cuándo tiene que empezar a zapatear y qué es el escobillado. Oigan, yo he visto ahora que últimamente ya casi no se escobilla en la cueca. A mí me alcanzaron a enseñar todavía con el escobilladito de la cueca. ¡Ay, qué linda la cueca! Yo me acuerdo que uno empieza así, suena la cueca y uno al tiro se pone a zapatear y a aplaudir. ¿Dónde va a ser este Taller Express de Cueca? Va a ser en la sede de la Junta de Vecinos El Bosque. ¿Dónde está la Junta de Vecinos El Bosque? Está justito en la esquina de la entrada del camino al cementerio de Pirque, ¿ya? Esa es la calle Hernán Prieto con el cementerio. Justo en ese lugarcito, entonces, les repito, se va a estar realizando este Taller Express de Cueca, que son 5 sesiones y son los sábados, desde las 3 y media de la tarde a las 17 horas. Ahí les voy a contar otra cosa bonita que hay para actividades cuequeras, porque ya se nos viene el 18 de septiembre. Bueno, se nos viene todo septiembre para bailar cueca, chiquillos.

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1: Unos clásicos mexicanos acompañan a nuestras rancheras esta tarde. Esta tarde de día miércoles 19 de agosto. Que vamos a tener calentito con unos 18 grados ya cerquita de las 2 de la tarde.

Chiquillo, y así como estábamos hablando hace un ratito de las cuecas, les voy a contar que hay un dicho tradicional que dice que agosto lo zarandea y es septiembre el que se lo lleva. Así que para asegurarnos que vamos a pasar de agosto a septiembre, el pueblito de artesanos nos invita a un agosto se pasa con cuecas. ¿Cuándo va a ser esto? El día 29 y el 30 de agosto. ¿Dónde? Ahí, pues en la casa de los anfitriones, en el pueblito de artesanos de Pirque. Porque ellos creen que es bien bueno darle la bienvenida como se merece a septiembre. Así es que este 29 y 30 de agosto en el pueblito de artesanos habrá un agosto se pasa con cuecas. ¿Qué cositas ricas van a haber? Bueno, comidita, obvio, y muchas cuecas, sorpresas para disfrutar en familia. No se pierdan este panorama, chiquillos. Vamos a ir a ensayar todo lo que aprendimos en el taller express de cuecas de la Junta de Vecinos. Y por qué no, para estar listos, preparados para septiembre. No se olviden de llevar su pañuelo.

Ay, que me gusta este Miguel a veces, gemía. Seven Mejías, quise decir. Perdón. Chiquillos, no se olviden que el día 20 de agosto se acaba la postulación presencial para el concurso La Mejor Empanada de Pirque. Ay, qué rico, yo ya... Vamos a tener que hacer así como el listado de calorías de septiembre. ¿Cuántas empanaditas nos vamos a poder comer? ¿Cuántos pequeños? Aquí me gustan los pequeños a mí. ¿Cuántos asaditos? ¿Cuántos terremotos, chiquillos? Para que podamos mantenernos vivos hasta que pase septiembre y lleguemos en alguna condición de cuerpo de verano a diciembre. Estas postulaciones presenciales se hacen en la oficina municipal del principal, ¿ya? Y el horario para ir a las inscripciones desde las 8:30 hasta las 14 horas, o si no, desde las 15:30 hasta las 17 horas. Si tienes alguna duda acerca de este concurso de la mejor empanada de Pirque, puedes mandar un WhatsApp al más 569-6689-1336. Voy a repetir el WhatsApp por si tienes alguna duda para el concurso de la mejor empanada de Pirque. El WhatsApp es el más 569-6689-1336. Si tú eres así como manito de ángel para hacer empanaditas y siempre todo el mundo te las ha felicitado, si las vecinas te preguntan, vecinita, va a vender empanaditas para este 18, ¿cuántas les puedo encargar? No te olvides de participar en este concurso y a ver si sacamos adelante las ricas empanadas de las manitos de las mujeres y hombres de

chiquillos, pero ya se están yendo estos cantantes. Nosotros no nos olvidemos que está realizándose en estos momentos el operativo de la zoonosis con el gobierno de Santiago en el estadio municipal. Por si tienes que ir a vacunar a tus perritos, ¿ah? Por si le falta la óctuple anual a tu perrito, llévalo. Son 2 perritos por persona. Puedes llevarlo para la óctuple anual, que es una de las vacunas más importantes que deben tener nuestras mascotas caninas. Y además los están vacunando contra la rabia. Chiquillos, acuérdense que estamos en periodo de anta. Por lo tanto, los ratoncitos de cola larga y muchos otros roedores y otros animaluchitos así pueden contagiarle la rabia a tu animalito. Así es que llévalo, porque además la vacuna de la rabia es una de las vacunas que los animales domésticos o de casa deben tener anualmente, sobre todo si tu mascota de repente se escapa y asusta a algún vecino. Es súper bueno que tengas tu certificado de la rabia. ¿Qué va a pasar con los gatos entonces? A los gatos también se les puede vacunar contra la rabia. Recuerda que están aún realizándose este operativo en Avenida Alcalde Hernán Prieto 7220. ¿Dónde es eso? En el Estadio de Pirque. ¿Hasta qué hora va a estar funcionando esto? Hasta las 17 horas, o sea, hasta las 5 de la tarde puedes acudir con tus gatijos y perrijos. Esta actividad cuenta con la colaboración de los equipos de la carrera de técnico veterinario y pecuario del dúo QC, el equipo de zoonosis municipal, y está con ellos también el informativo de CONAF. Pero además está Patas Pirque, que es una organización que trabaja incansablemente por el bienestar de los animalitos, ¿ya? Y tienen hoy día una linda y amorosa jornada de adopción. Para quien no tenga un perro que le ladre, vaya a buscar uno ahí. Y chiquillos, no olviden que los gatitos son súper importantes para mantener a los roedores alejados de nuestras viviendas. Estamos en tiempo de anta, recuerda entonces, zoonosis, vacunación de animalitos contra la rabia, donde hoy en el estadio está actualmente en actividad, o sea, realizándose en desarrollo esta actividad, y va a ser hasta las 17 horas, ¿ya? Así es que no te la pierdas, no te la pierdas.

Chiquillos, ¿y qué empanaditas conocen, chiquillos? A ver, ¿qué empanadas han comido en su vida? Yo recuerdo que hace un tiempo había un concurso de quién había comido la empanada más rara. Bueno, nosotros comemos empanadas de pino, comemos empanadas de marisco, de queso. Y yo participé esa vez también con la empanada más rara que yo he comido, que fue una rica empanada de arroz con leche pasada por chancaca que hacía mi abuelita. ¡Qué cosa más rica! Pero ganó un chiquitito que era del norte, que había comido empanada de charqui. Eso no yo no me lo imagino, debe ser exquisita, porque en realidad todas las preparaciones de empanada en Chile son bastante buenas. También otra persona que había concursado ahí comentó sobre una empanada de caracoles de mar, obviamente. Muy buena también. ¿Cuál es la empanada más?

0: chiquillos, yo no los voy a olvidar. Y ya empezamos a despedirnos en este regaloneando la mañana. No era nada, rellenando la mañana. Porque como estábamos hablando de empanada, a mí me dio por rellenar la mañana. Aquí se despide entonces de ustedes Francisca Pérez Díaz, que está a prueba por un mes. Así es que apretaré el botón una y otra vez. Los dejo con esta música, que tengan un excelente resto del día y que nos haga bien el calorcito que está anunciado, porque el sol me pone bien. Serotonina a nivel natural.
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1: Radio Pirque indica la hora.
2: 12 horas
3: 59 minutos.
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4: ¿Qué tal? ¿Cómo están todos ustedes? Muy buenas tardes. Bienvenidos a la presente edición de nuestro Panorama Noticioso aquí en la Radio Pirque. Vamos rápidamente con algunos de los titulares que tenemos listos en nuestra mesa de trabajo. Desastre sociocultural, dicen, daños por el aluvión en Tocopilla tras las intensas lluvias. Seguimos con algunos titulares. Por primera vez desde que existen registros, Julito, acá en Santiago, se fue sin ninguna alerta ambiental. Estuvo buena la calidad del aire, hay que decirlo, todo el mes de julio. Senapred dice que 580 damnificados y más de 1.100 personas albergadas en el norte producto de las lluvias, no solo en Chile todo esto, sino que también en todo el Perú. Lima vio precipitación por primera vez en mucho tiempo con los daños que eso trae. Cámara aprobó prohibir las carreras de perros galgos, las perros en general en Chile, y rechazan proyecto que buscaba regularlas. Por ahora, ojo, todavía no son ley, pero ya están en plena discusión. Tras más de una década en el cargo, la fiscal Jimena Chong dejó la Fiscalía de Alta Complejidad y fue trasladada a Santiago Centro. Noticias del clima también en el norte, todavía, sí, tras los aluviones, el norte enfrenta tormentas de polvo y ráfagas extremas. ¿Cómo funciona el nuevo estado de excepción de 240 días propuesto por el presidente de la República? Evo Poli advierte que esta reforma de seguridad no tiene ninguna viabilidad. Si se persigue el consumo lícito de la droga, se llevan a los pacientes a manos del narco, dijo la diputada Gasmuri. Encapuchados ocasionaron cortes de tránsito en las inmediaciones del Liceo de Las Terrias, allá en Providencia. Bueno, también otra senadora, en este caso la senadora Kaiser, se manifestó contra las reformas de seguridad y dice que no está disponible para respaldarlas. La operación Canterbero se desplegó en Valparaíso, 200 internos fueron trasladados a Talca. Eso y mucho más, algunas noticias locales. Regresamos después de esta breve pausa.
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4: Vamos rápidamente entonces con las noticias del municipio de Pirque. Talleres gratuitos municipales, de hecho, a partir del 3 de septiembre en el CESFAM Balmaceda. Taller de biodanza, oficina de la mujer y equidad de género. Este viernes 21 de agosto, el día de la niñez inclusivo, ahí en La Granjita, en Pirque, en la ciudad inclusiva Soseo. Desde las 2 de la tarde en adelante, de todo para los niños, para que usted los pueda llevar y pasar un buen tiempo en la familia. MetroBlue, tiempo más cerca de usted entonces. Vamos rápidamente con ese tema. La temperatura se espera hasta los 19 grados en esta jornada. Así es, bastante alta. Esta vez el pronóstico de la próxima semana, lo que se me está mostrando acá. Regresemos, gracias. Ahí sí. Hasta los 19 grados en Pina esta tarde la temperatura, 22 para el miércoles, jueves, va a estar tibiecito, baja el domingo, viernes, sábado bastante. Y las nubes y la lluvia que habían, algo de trazas de lluvia para el miércoles y jueves de la próxima semana. Así estamos con el MeteoBlue Pirque. Olvídese de las heladas porque definitivamente se fueron por ahora. Vamos rápidamente con algunas de las noticias, muchas de ellas, por supuesto, basadas en lo que está ocurriendo en el norte de Chile. Un desastre sociocultural. Daños del aluvión de Tocopilla tras las intensas precipitaciones. Como una trampa mortal y un desastre sociocultural, se ha calificado por los expertos del aluvión que ocurrió en la comuna de Tocopilla el día de ayer. El geólogo y candidato

0: candidata a doctora académica de la Universidad Católica del Norte, Francisca Roldán, mencionó que en Tocopilla se activaron dos zonas en particular, la calle Colón y parte del Pacífico Norte. Quería comentar algo bastante preocupante que me llamó la atención en calles Pacífico Norte, porque es una zona de reacomodación urbana de los afectados, también del terremoto y también parte de lo que fue una toma, fueron reubicados en ese sector. La especialista detalló que están ubicados en la parte de la desembocadura de una gran quebrada, entre comillas, porque es una microcuenca y ahí vamos a lo mismo, es decir, de que el desarrollo de remociones en masa no implica la presencia de una macrocuenca y eso es importante de comprender. En la quebrada nosotros tenemos el desarrollo y acumulación de sedimentos. Todo el material pasa mucho tiempo sin efectos de la lluvia, por lo tanto está ahí acumulado esperando que haya una lluvia de mediana intensidad y de mediana duración para desplazarse. Y eso es justamente lo que ocurrió en este caso. No es un desastre natural, sino que es un desastre sociocultural, porque también implica decisiones humanas, de que la parte baja de esa desembocadura de la quebrada hay un acopio antiguo de ripio. El ubicar viviendas en esas partes donde está esta acomodación del terreno que no está controlada, me parece que estamos haciendo una planificación urbana en forma errónea. Dice, hay 56 campamentos en Antofagasta con un número de habitantes que llegan a 25.000 personas. Señala que las calles por donde pasó el aluvión y que ahora están llenas de barro y piedras, por ejemplo Colón y Pacífico Norte, las cuales son una trampa mortal. En Tocopilla las partes aledañas que son laderas están muy expuestas a lo que son las amenazas. Hay un número importante de población que tendrá que ser reubicada. Bueno, el SENAPRE reportó que hay 580 damnificados y unas 1.000 personas afectadas por el norte, digamos en el sistema frontal que ha atacado el norte. La verdad, la afectación a las víctimas, 682 con daño mayor en las casas, 892, quiero decir, con daño menor. Hay 68 inmuebles con daños en evaluación en distintas comunas. 1.166 albergados y 22 aislados. Repetimos las frases y las cifras. 182 viviendas con daño mayor y 892 con daño menor. Hay rutas cerradas, cortes preventivos y sectores con tránsito suspendido debido principalmente a los rodados, deslizamientos, socavones y activación de quebradas. Los problemas se concentran especialmente en Tarapacá y Antofagasta, si bien hay problemas también en Atacama e incluso en Coquimbo. 714 clientes están sin energía eléctrica, 343 en Arica y Piranacota, 1.252 en Tarapacá, 2.974 en Antofagasta, 129 en Atacama y 14 en Coquimbo. Desde el SENAPRED precisan que los cortes no necesariamente tienen como origen el sistema frontal. Estamos acá a la 107.9 en la Radio Pirque. Bueno, al norte ahora le va a tocar polvo y ráfagas de viento extremas tras el paso de este activo centro del sistema frontal que provocó las aluviones y dejó a miles de personas en albergues. La Dirección Meteorológica de Chile actualizó el nuevo pronóstico del tiempo. Tormentas de arena y ráfagas de 80 kilómetros por hora en el norte grande, lo que se espera entonces en lugares como Colchane, por ejemplo, y que se prevé una tormenta de arena vespertina con vientos de hasta 60 kilómetros por hora. Y en Antofagasta, viento de hasta 70 kilómetros por hora. San Pedro de Atacama, Mejillones, verán afectadas por estas ráfagas de 50 kilómetros por hora asociadas al levantamiento del material particulado. La dirección enfatiza que las condiciones de visibilidad estarán reducidas y el viento persistirán durante el resto de la semana en diversos sectores del altiplano y la cordillera. Todo por un frente que se expandió desde la zona tropical. En el Perú también han habido fuertes daños producto de este mismo sistema frontal, especialmente en la capital, en Lima. Vamos a cambiar de tema y es que la Cámara aprobó prohibir las carreras de perros galgos y a las carreras de perros en general en Chile y mandó a archivar por un año el proyecto que pensaba en regularlas. La Cámara de Diputados dio un importante paso en la discusión sobre las carreras de perros en Chile al aprobar el proyecto que busca prohibir esta práctica en todo el territorio nacional y rechazó la iniciativa que proponía regular las competencias de galgos bajo determinadas condiciones. 80 votos a favor, 41 en contra y 7 abstenciones tuvo esta propuesta. Se incorpora entonces un nuevo artículo a la Ley de Tenencia Responsable de Mascotas y Animales de Compañía con el objetivo de prohibir las carreras de perros de cualquier raza en Chile, además de impedir la realización de estas competencias. El proyecto contempla sanciones para quienes las organicen o participen de ellas. Entre las penas propuestas está presidio menor en su grado medio, multas entre 20 y 40 UTMs y la inhabilidad absoluta y perpetua para tener animales. Quienes promueven, faciliten o difundan este tipo de actividades también podrán ser sancionados con multas entre 5 y 20 UTM. La UTM está a 71 mil pesos por si acaso. Pese al respaldo obtenido en la sala, el proyecto todavía no se convierte en ley. Debido a que en la discusión se presentaron algunas indicaciones, la iniciativa tuvo que regresar a la Comisión del Medio Ambiente, donde continuará su análisis en particular antes de volver a la sala para seguir con su tramitación legislativa. Todo esto fue ingresado el 2021 al Congreso por un grupo transversal de parlamentarios y busca poner fin a una práctica que organizaciones animalistas cuestionan durante años, argumentando que expone a los perros a situaciones de maltrato y explotación. Así que todavía no es ley, tengan cuidado con ese tema. Tras más de una década en el cargo, la fiscal Ximena Chong dejó la Fiscalía de Alta Complejidad. Una serie de cambios internos se conocieron en las últimas horas en la Fiscalía Regional Metropolitana Centro Norte, entre los cuales se encuentra la salida de Ximena Chong de la Jefatura de la Fiscalía Anticorrupción e Investigación Especializada, que es la Fiscalía de Alta Complejidad. Según informa el Mercurio, la decisión fue comunicada mediante un correo electrónico enviado por el fiscal metropolitano Centro Norte, Francisco Jacir. En el mensaje, la autoridad reconocía el trabajo desarrollado por Chong mientras estuvo al frente de la unidad. Reconocemos especialmente la labor de Ximena Chong por su entrega, compromiso y desempeño de sus funciones. La persecutora estuvo en el cargo desde marzo de 2016 y durante aquella década encabezó investigaciones de alta connotación pública relacionadas con hechos de corrupción y delitos económicos. Varios militares cayeron en sus manos. Seguimos aquí en la 107.9. ¿Cómo es que funciona el nuevo estado de excepción propuesto por el presidente Kast?
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0: Bueno, el Ejecutivo presentó formalmente ante el Senado este proyecto de reforma constitucional destinado a fortalecer el sistema de seguridad en Chile. Son 8 las modificaciones a la Constitución con el fin de robustecer las facultades estatales frente a estructuras criminales de alta violencia e intimidación. La propuesta central consiste en la creación de un nuevo estado de excepción constitucional de seguridad pública. Según el proyecto, este mecanismo busca enfrentar amenazas provenientes del crimen organizado que no son cubiertas en forma eficiente por la legislación actual. En cuanto a la temporalidad, el diseño establece un plazo inicial de 120 días tras la declaración presidencial. Posteriormente, el mandatario puede decretar una prórroga por otros 120 días, alcanzando los 240 días sin intervención legislativa obligatoria para dicha extensión. El control del Congreso se activa únicamente para las prórrogas sucesivas que se soliciten después de este primer periodo. Estamos hablando de 8 meses. Bajo la vigencia de este estado, el presidente de la República queda facultado legalmente para suspender o restringir la libertad personal, el derecho de locomoción y el derecho de reunión. Asimismo, la autoridad administrativa puede interceptar, abrir o registrar documentos y toda clase de comunicaciones, además de disponer la requisición de bienes si fuese necesario. Las zonas que se vean afectadas por esta medida quedarán bajo la dependencia inmediata de un oficial general que será designado por el presidente. El texto contempla que las Fuerzas Armadas colaboren directamente con Carabineros y la PDI en labores de orden público. La Constitución del 80 contempla 4 situaciones de emergencia: estado de asamblea, estado de sitio, estado de emergencia y estado de catástrofe. La nueva herramienta propuesta por la administración de José Antonio Kast asegura que pretende actuar en forma preventiva para restablecer la normalidad antes de que los daños provocados por el crimen organizado sean irreversibles. Evópolis advierte que esta reforma de seguridad no tiene ninguna viabilidad. El diputado oficialista Jorge Guzmán afirmó que la iniciativa presentada por el gobierno entrega atribuciones presidenciales que superan los estándares democráticos del país. La UDI respaldó la creación de un nuevo estado de excepción, aunque reconoce que la propuesta deberá ajustarse durante su tramitación. Así, el diputado y vicepresidente de Evópolis, Jorge Guzmán, advirtió que la reforma constitucional impulsada no tiene esta viabilidad en las condiciones que se está planteando actualmente. Abiertamente lo digo con total responsabilidad, que el proyecto de las condiciones que hoy día han sido presentados no tienen ni una posibilidad de convertirse en ley y ser reforma constitucional, dijo el parlamentario oficialista. Guzmán cuestiona especialmente la posibilidad de establecer un estado de excepción de hasta 8 meses y permitir la intervención de comunicaciones privadas sin una autorización judicial previa. Hoy día, y con total honestidad, no hay viabilidad, dijo, de este estado de 240 días, sin pasar por el Congreso, y con las tributaciones presidenciales que están por sobre lo que nosotros hemos establecido como un estándar en nuestro país. Se otorgan facultades y atribuciones que están por sobre el estándar democrático que Chile tiene, asimismo califica como un error tanto la elaboración como el contenido de la propuesta, si bien confirma que puede corregirse durante el debate legislativo. Estoy convencido que es un error, en la forma que es un error la propuesta, y que en definitiva esperamos que el debate legislativo eso tenga una solución, afirmó. Bueno, también la senadora Kaiser se manifestó en contra de estas reformas en seguridad y no está disponible para respaldarlas. La parlamentaria asegura que la iniciativa no cambiará absolutamente nada a la realidad de la delincuencia y el crimen organizado en el país. A mí en general me dijo no me parece que sea apoyable lo que hasta ahora veo, a menos que se hagan reformas importantes. No me parece que resuelva los problemas de los chilenos. Kaiser cuestiona además la necesidad de elevar las propuestas a rango constitucional. Y sostiene que muchas de esas propuestas que están allí deberían ser materia de ley, no materia de reforma constitucional. La pregunta es, ¿por qué políticamente se toma la decisión de elevarlo a este nivel constitucional? No nos olvidemos que bajo el gobierno anterior se trabajó y se legisló más de 70 leyes para abordar estos temas y estamos parados donde mismo. Tema de seguridad, encapuchados ocasionaron cortes de tránsito en las inmediaciones del Liceo Lastarria. Si bien no hubo complicaciones en el exterior, no hubo detenidos, las clases sí fueron detenidas en el establecimiento. Hubo algunos desvíos temporales en Avenida Providencia. Transporte Informa reportó desvíos por Eleodoro Yáñez y Miguel Claro debido al bloqueo de la calzada entre Miguel Claro y Manuel Montt. La directora del establecimiento denunció el hecho a Carabineros, cuya intervención apagó las barricadas en pocos minutos. El tránsito se normalizó pasada las 10:30 de la mañana. A eso de las 9:30, un grupo de alumnos, aparentemente del liceo, habrían salido en forma anticipada, obstaculizando el tránsito vehicular. También hubo lanzamiento de artefactos incendiarios en contra del personal de Carabineros, que están ahí exactamente al lado, en la 19ª comisaría en Providencia, y en Miguel Claro. Carabineros cifraron 60 las personas involucradas, nuevamente jóvenes con overoles blancos y máscaras para no reconocer el rostro. Hubo lanzamiento de unos 15 o 20 bombas molotov. Se incautaron líquidos, acelerantes y botellas dentro y fuera del recinto. Las clases de la tarde y la jornada vespertina tuvieron que ser suspendidas.
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0: La diputada Gamboa dice que si se persigue el consumo lícito de drogas, se lleva a los pacientes directamente a la mano del narco. Calificó entonces una anécdota, dice, su aparición en las filtraciones de la investigación de una red de narcotráfico de drogas en la cual también fueron mencionados otros parlamentarios. Gasmuri explicó que no se trata de que estén persiguiendo a los dispensarios, sino que es una investigación sobre un caso puntual, aunque apuntó a la administración anterior por la falta de un reglamento sobre el consumo lícito de droga, destacando que en los últimos meses el rol de las policías ha cambiado muchísimo y hay más conocimiento de la ley. La parlamentaria valoró los avances en esa materia, recordando que si se persigue los consumos lícitos, los pacientes irán a buscar su droga en el mercado informal. La operación Cancerbero se desplegó en Valparaíso y 200 internos fueron trasladados a Talca. Así, más en silencio en esta oportunidad, entonces, fueron sacados del un amplio pliegue de Carabineros y Gendarmería. Se vivió en el complejo penitenciario de Valparaíso, ubicado en el Camino a la Pólvora. El procedimiento forma parte de una nueva etapa de esta operación Cancerbero, esta vez con el traslado de internos desde la quinta región hacia la séptima, o hacia la región del Ñuble. Según los antecedentes disponibles, son 200 los internos que fueron movilizados durante la jornada. El operativo comenzó desde temprano con la llegada del contingente policial, incluyendo personal de fuerzas especiales y otros grupos especializados para reforzar la seguridad del perímetro y acompañar la salida de los buses dispuestos por Gendarmería. A las 10 de la mañana se esperaba la salida de las primeras máquinas, si bien hubo una demora debido a la magnitud del despliegue y la coordinación necesaria para concretar el traslado de los internos. Trabajadores de una fuente de un servicentro fueron atacados luego de una discusión con clientas. Uno de ellos quedó herido en una pierna con un arma blanca. Todo esto ocurrió en la Gran Avenida con Padre Hurtado. en la comuna de La Cisterna. Pararon 27 medios ahí, ¿eh? Todo se originó luego que las dos mujeres llegaron en una camioneta a cargar combustible, pero la tapa del estanque quedó ubicada en el costado contrario del surtidor. Un trabajador les pidió, oye, ¿pueden acomodar su vehículo? Lo cual derivó en una pelea. Las clientes se retiraron y minutos después volvieron acompañadas de otro grupo de personas. Según los antecedentes preliminares, todos los sujetos intimidaron a los trabajadores con armas cortantes, generando una agresión. Hasta el momento, Carabineros no tenía denuncia formal asociada al hecho, mientras que se recababan más antecedentes sobre los responsables. Desde la COPE indicaron que rechazan categóricamente cualquier agresión o acto de violencia contra quienes trabajan en las estaciones de servicio y contra los clientes que los visitan diariamente. La compañía ya dijo que pondrían todos los antecedentes a disposición de las autoridades y ejercerán las acciones legales correspondientes contra los que resulten responsables. Seguimos aquí en la 107.9. Bueno, en la última noticia se nos había quedado atrás, ¿eh? Una limitación de libertades que no se había visto. El expresidente de la República criticó la reforma constitucional del gobierno y pidió una oposición firme. Nos referimos una vez más a la reforma de seguridad. Así, con esta frase, limitación de libertades que no se había visto, el expresidente Boric criticó y mostró la preocupación por las facultades especiales que tendrá el Ejecutivo en caso que se apruebe esta reforma constitucional enviada por el gobierno al Congreso, que busca crear este nuevo estado de excepción de seguridad pública. La iniciativa quiere instaurar un estado de sitio de 240 días, 8 meses, con la atribución exclusiva del presidente. Una limitación de libertades que no se había visto inédita en la democracia chilena. El presidente apuntó que espera que exista una oposición firme que sea capaz de frenar el avance de esta iniciativa en el Congreso, siempre dentro del marco o el debate democrático. Esperemos que haya una posición franca, respetuosa, abierta, clara y firme respecto a esta reforma constitucional. El controvertido proyecto de reforma constitucional ingresó al Senado proponiendo varias modificaciones constitucionales, las que están justificadas en ciertos casos por seguridad pública, dando facultades especiales al primer mandatario. Así entonces ya vamos terminando esta edición de noticias. Recuérdese que en las tardes siempre está don Kiko Cuevas con su Atardecer Norteño. Nuestra edición a las 6 de la tarde, de nuevo, como siempre, el panorama noticioso. Y durante los otros programas de la semana, aproveche de probar la nueva vocecita que está apareciendo, Francisca Pérez, acá en la radio. Muchas gracias por la sintonía brindada a este espacio de noticias. Tenga usted muy buenas tardes.
1: Así llegamos al término del panorama noticioso de hoy. Estaremos encontrándonos prontamente. Y por habernos permitido entrar hasta vuestro hogar, muchas gracias. 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
1: Ya da vuelta la chuflayera para el lado de allá, mira que me pegaste un damajuanazo que casi me da y vuelta, te voy a contar. ¿Ya?
2: ¿Sabes que estás equivocado, chico? He tomado re poco. Sí, el cigarrillo, estoy fumando mucho.
1: ¿El cigarrillo? Ah. ¿De cuáles estáis fumando?
2: Estoy fumando Lucky.
1: ¿Lucky Chai?
2: No, Lucky me convida.
1: Le estáis poniendo mucho entreper y bigote, flaco. En el comedor no te soltáis de la garrafa, sí. Te está loreando.
2: No es que yo soy como los de tu familia, vos.
1: ¿Qué le voy a sacar a mi familia? En mi familia no hay ningún aficionado al trago, Gancho.
2: Eso sí, Gancho. En la familia del chico no hay ningún aficionado. Sí, son todos profesionales, los Gancho. ¿Qué le parece? Y ahora un traguito de chicha de Curacaví.
1: ¡Ecolástica! ¡Una parejita!
3: Oiga, tía.

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1: Radio Pirque indica la hora.
2: 14 horas, 5 minutos.

0: compadre Marcial, dígase un versito de eso que sabe usted, pues.
1: Aquí está el verso. Yo tiro cuando me tiran, cuando me aflojan, aflojo. No sea de morir de antojo quien me convide a cantar. Para conocer un cojo, lo mejor es verlo andar.
2: Sírvete y pásame a mí, que por eso no me enojo. Y no te admires de un cojo si mi Dios lo echaba así.
3: ¡Bueno, también!
0: A propósito de cojo, el tren le cortó una pierna a un hombre que era mapuche. Y quedó muy rebuenazo, pero pa' jugar al luche.
1: Y la echamos el tiro con la cueca, el cojo patepalo.

las rocas, los árboles, los ríos, los mares, los lagos, las aves, los animales, las flores, las nubes, las estrellas, el cielo, la luna y el sol son para el chilote entes. Una roca puede quejarse. El tronco de un árbol en una ensenada puede ser el caleuche. Una lechuza puede ser la encarnación de un brujo.

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0: se va.
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1: Radio Pirque indica la hora.
2: Son las 15 horas.
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1: Y ahora vamos a conocer algunos consejos de nuestros socios colaboradores y enseguida volvemos con más Atardecer Norteño.
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0: Radio Pirque indica la hora.
3: 16 horas, 2 minutos.
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3: Así mis cuates, continuamos en vivo y en directo en su atardecer norteño acá en la 107.9. De este día ya, 19, ¿eh? Miércoles 19 ya de agosto de este año 2026. ¿Estamos vivos? Estamos en directo en la 107.9 de la Regalona, de la provincia, Cordillera. ¿Continuamos con la música? Claro que sí, en Atardecer Norteño.

0: Ехали.
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2: Así mis cuates, continuamos en vivo y en directo en su atardecer norteño acá en la 107.9 La Regalona de la provincia cordillera. Continuamos con la música aquí en su atardecer norteño. Claro que sí, pues la música sigue y continúa para ustedes en Atardecer Norteño.

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0: Radio Pirque indica la hora.
3: 17 horas, 2 minutos.

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1: Así mis cuates, estamos en vivo y en directo, por supuesto, para ustedes en este atardecer norteño de este día, miércoles ya, miércoles 19 de agosto de este año 2026. Estamos en vivo y en directo desde los estudios de Radio Pirque, por supuesto, invitando a toda nuestra querida audiencia a conectarse con nosotros y, por supuesto, a escuchar la 107.9 Atardecer Norteño junto a su amigo de siempre, Kiko Cuevas, su mariachi, pues, tratando de darle gusto musical a todos. Estamos hoy día, por supuesto, se celebra a todas las personas. ¿Qué nombre hoy día? Hoy día, claro que lo tengo por aquí, pues. Mariano, ahí está. Hoy día los Marianos, un gran saludo para todos los Marianos, oiga. Los Marianos están de onomástico el día de hoy, día 19 de agosto.

Don Mariano. Bueno, chiquillos, ya saben, estamos en vivo, en directo. Usted puede comunicarse con nosotros al 22-854-7763 o al WhatsApp más 569-3635-2741. Estamos a puertas ya de lo que viene las fiestas patrias. Estamos hoy día a 19, o sea, nos faltan 29 días para el 18 de septiembre, el cual ha traído alta controversia en las redes sociales, en el gobierno, en todos lados, por el día feriado. ¿Qué opina usted, amigo o amiga que está en sintonía? ¿Debe ser feriado el día 17, jueves 17? ¿O no debiera ser feriado? ¿Qué opina usted? Yo creo que, por los que tienen, que sea lo que sea, hermano, que usted, si es feriado, más chupamos. Y si no es feriado, no chupamos tanto. Pero hay que estar atento porque todavía están discutiendo si es que es feriado o no. Pero sea feriado o no sea feriado, yo creo que muchos de nuestros amigos ya han trabajado por ese día y van a estar en la casa ya haciendo el asado, otros preparando las maletas para viajar, infinidad de cosas que se leen. Sí, lo único importante es que ojalá nos acompañe un poquitito el tiempo y no haga tanto frío, ¿no? O que no llueva, ¿ya? Porque recuerden ustedes que antiguamente en todos los campos deportivos, casi en todos los campos deportivos, se celebraba el 18 con una ramapo. Pero rama con ramas, me acuerdo yo que eran con ramas de eucalipto. Se hacía una rama, a veces cuando llovía bailábamos ahí en todo el charco nomás, porque hay cuestiones. Pero ahora no, ahora ya se hace la fonda en algunos lugares de la comuna y generalmente son recintos cerrados para poder asegurar el evento que se viene por las inversiones y todo, porque antes me acuerdo yo que antes uno ponía la isola nomás y vamos cantando y bailando cueca. Ahora no, ahora siempre para un evento tiene que haber un par de grupos musicales, los cuales no es muy económico tampoco para las personas que organizan, ¿no? Porque generalmente organizan algunas instituciones o algunos eventos privados. Pero generalmente, antiguamente en nuestra comuna se hacía en casi todas las canchas, había una fonda. Era a beneficio de los clubes o de las juntas de vecinos, una institución que representaba. Ahora hay eventos en algunos lugares y son eventos diferentes, donde hay que celebrar. Pero la mejor manera, yo creo que la mejor manera de celebrar estas fiestas patrias estando en casita, y ojalá que en ninguna casa de nuestro Pirque falte un choripán, falte un terremoto, falte un vaso de chicha, un pedazo asado a lo mejor, para celebrar lo que es el 18 de septiembre. Como Dios manda, dicen, ¿no? Para mí, ustedes dirán, yo para mí, habiendo un copetito nomás y un choripán, un empaná, ya estaríamos con el 18 listo. Más que algunos a veces cambian de folio por los 18 y que entonces es re complicado también, ¿eh? Oye, pero por ahí estás escuchando que hay un evento de para escuchar la mejor empanada, oiga, van a hacer un concurso de la mejor empanada de la comuna. Ojalá, oiga, yo acuérdense que yo estudié en Harvard, yo hago empanada buena también, ¿eh? Oiga, allá todo, en Pirque deben haber fácil unos 30 puestos de empanada en la comuna. 30 personas que en esta fecha también se motivan, porque en el fondo es un negocio lucrativo, donde la empanada es la reina de la fiesta. Porque habiendo chicha empanada, o vino tinto, o terremoto y empanada, yo creo que ya estamos de fiesta. Y eso es lo que hay que darle con todo. Yo creo que la gente que hace la empanadita le pone todo el corazón, la receta de la abuelita, dicen algunos. Lo importante es que lo hagan, que se arriesguen, que les vaya bien. Y si van a participar en ese concurso, lo hagan con todo el corazón y la fe y la confianza que eso amerita, ¿no? Porque las fiestas patrias, todos esperamos que llegue, se llena de nuestro
nuestro país, nuestra comuna de Colorido, el volantín, las cosas típicas de las fiestas patrias, el volantín. Volantín, oiga, ¿se acuerda que antes usaban el chonchón? ¿Quién se acuerda del chonchón? Nosotros lo hacíamos de una hoja de diario nomás, o de una hoja de un papel de cemento nomás. Chonchón nomás con cola. La ñecla, el pavo, el volantín. Ahora es de plástico. Bueno, así han ido cambiando las cosas, mis chiquillos. Pero antes era re divertido por ser chonchón, ¿no? Hay hartos juegos típicos que ojalá en estas fiestas patrias hayan organismos, organizaciones que renueven o que recuerden un poquitito, revivan lo que son nuestras tradiciones, el trompo, el emboque, la payaya, el ensacao, el palo encebado, tanta cosa bonita que se hacía antiguamente, que ahora está un poco perdida debido a la tecnología, por supuesto, porque ahora la tecnología los ha invadido. Y yo creo que va el rodeo en alguna parte, a Manzadura. O sea, hay que estar atento a todo eso. Y todo depende de algo muy importante, que si es que hay buen tiempo. Porque si hay mal tiempo, todo se funa. Todo se limita, digamos. Se pierde un poco lo que es la esencia de las fiestas patrias. Pero después hay mucha gente que le gusta estas fiestas, también les gusta la paramilitar. Hay mucha gente que en ese momento de la paramilitar se sientan a ver la paramilitar completamente. Inclusive gente joven y también gente antigua. Y más cuando alguien tiene un familiar incluido en el desfile. ¿Ya? Entonces, por eso que ahí se celebra el 18 y el 19 de septiembre. En el 17 comienza todo lo que es la fiesta, la inauguración de las fondas con el pie de cueca, donde las autoridades van a dar el vamos a las fiestas patrias. Y por supuesto que en todas partes, acá en nuestra comuna, le corresponde a la mayor autoridad, que es nuestro alcalde, darle el vamos a la fonda oficial de nuestra comuna, con un buen anticucho. Oiga, que hay estas cosas ricas para el 18. Yo creo que hay que ponerle de todo lo que venga nomás. La chicha. Chicha, oiga, una chicha. 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Bueno, mis chiquillos, estamos en vivo y en directo, por supuesto, en este atardecer norteño, dando una pinceladita un poquitito a lo que viene de las fiestas patrias. Lo hemos salido un poco de lo que es el atardecer norteño, porque estamos ya a 19, donde estamos muy cerca de nuestra fiesta nacional, la cual como radio tenemos que, por supuesto, también darle el auge que se merece nuestro aniversario patrio. Así que vamos a dejarlos con música también, relacionada a lo que es las fiestas patrias. Yo, mire, yo me puse mi chuballita, me cacharpié un poco para ustedes. ¿Ya? Dije, yo me voy a cacharpearme para los cabros que están viendo este video, para que ya le pongamos un poquitito y los vamos empapando de lo que es esta fiesta nacional de las fiestas patrias. Hay desfile comunal, ¿de acuerdo? También que está el desfile comunal en el estadio, en el Parque García Huidobro. Después, el día 18 de septiembre, el desfile acá en el Principal de Pirque, que también es otro evento bastante importante. Así que todos los cuequeros, a sacarle brillo al acordeón nomás, a la cuncuna, como dicen por ahí, a sacarle brillo a la cuncuna nomás y a la guitarra nomás, cabrito. Vamos con la música, ¿les parece? Claro que sí, pues venga, vamos a escuchar música para que usted no lo aburrilo tanto. Oiga, yo creo que lo estoy aburriendo mucho, ¿cierto? A lo mejor no, ni siquiera me han levantado un dedito para arriba, díganme así. Sí, estoy más aburrido, para abajo. No estamos nada aburridos, para arriba. A ver, por último. Ya, chiquillos, no importa. Lo importante es que ustedes estén escuchando Atardecer Norteño y, por supuesto, que esto sirva para donde quiera que esté, pueda escuchar Atardecer Norteño y la 107.9, nuestra Radio Pirque. ¿Estamos en vivo y en directo? Claro que sí, que estamos en vivo y en directo.
Oiga, vamos ya entonces con música, po. ¿Les parece? Aquí vamos entonces con... sí, po. ¿Cómo que no? Mire, déjale los perlas en la 107.9, mire.

0: sí, mis amigos.
1: Que la mina es la mujer, dice el refrán popular. El minero es el marido, la guaguita el mineral, pues.
2: En la mina soy minero y en la...

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1: Así mis cuates, continuamos en vivo y directo en su atardecer norteño acá en la 107.9. La regalona, claro que sí, pues, oiga, la regalona de la provincia de Cordillera. Oiga, me callaron que estaban callados, ¿no? Bueno, ahí estábamos en vivo y en directo junto a ustedes en la 107.9. Ahora continuamos con la música. Los Reales del Valle cantan y dicen: regalo equivocado.

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1: Haciendo escuadra, continuamos en vivo y en directo en su atardecer norteño, que es la 107.9 de este día. Claro, de este día, miércoles 19, ya de agosto de este año 2026. Ha estado bastante agradable el día, chiquillo, pero ya empezó a bajar la temperatura. Hay que cuidarse, protegerse un poquito, porque la temperatura ya comenzó a bajar. Oye, ayer estuvimos en fútbol. Católica no pudo. Lamentable. Es lo que ocurre con los equipos chilenos. En esta instancia mayores, donde muchos, los que simpatizantes o no, los habíamos hecho bastantes ilusiones de que esto podía seguir, ¿no? Bueno, chiquillos, vamos con música. Los Tucanes de Tijuana en la 107.9.

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1: Radio Pirque indica la hora.
7: 18 horas, un minuto.
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0: las perros en general en Chile rechazan proyecto que buscaba regularlas. Por ahora, ojo, todavía no son ley, pero ya están en plena discusión. Tras más de una década en el cargo, la fiscal Jimena Chong dejó la Fiscalía de Alta Complejidad y fue trasladada a Santiago Centro. Noticias del clima también en el norte, todavía, sí, tras los aluviones el norte enfrenta tormentas de polvo y ráfagas extremas. ¿Cómo funciona el nuevo estado de excepción de 240 días propuesto por el presidente de la República? Evópoli advierte que esta reforma de seguridad no tiene ninguna viabilidad. Si se persigue el consumo lícito de la droga, se llevan a los pacientes a manos del narco, dijo la diputada Gasmuri. Encapuchados ocasionaron cortes de tránsito en las inmediaciones del Liceo Las Terrias, allá en Providencia. Bueno, también otra senadora, en este caso la senadora Kaiser, se manifestó contra las reformas de seguridad y dice que no está disponible para respaldarlas. La operación Canterbero se desplegó en Valparaíso, 200 internos fueron trasladados a Talca. Eso y mucho más, algunas noticias locales. Regresamos después de esta breve pausa.
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0: Vamos rápidamente entonces con las noticias del municipio de Pirque. Talleres gratuitos municipales, de hecho, a partir del 3 de septiembre en el CESFAM Balmaceda. Taller de biodanza, oficina de la mujer y equidad de género. Este viernes 21 de agosto, el día de la niñez inclusivo, ahí en la granjita en Pirque, en la ciudad inclusiva Soseo. Desde las 2 de la tarde en adelante, de todo para los niños, para que usted los pueda llevar y pasar un buen tiempo en la familia. 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Vamos rápidamente con ese tema. La temperatura se espera hasta los 19 grados en esta jornada. Así es, bastante alta. Esta vez el pronóstico de la próxima semana, lo que se me está mostrando acá. Regresemos, gracias. Ahí sí. Hasta los 19 grados en Pina esta tarde la temperatura, 22 para el miércoles, jueves, va a estar tibiecito, baja el domingo, viernes, sábado bastante. Y las nubes y la lluvia que habían, algo de trazas de lluvia para el miércoles y jueves de la próxima semana. Así estamos con el MeteoBlue Pirque, olvídese de las heladas porque definitivamente se fueron por ahora. Vamos rápidamente con algunas de las noticias, muchas de ellas por supuesto basadas en lo que está ocurriendo en el norte de Chile, un desastre sociocultural. Daños del aluvión de Tocopilla tras las intensas precipitaciones, como una trampa mortal y un desastre sociocultural, se ha calificado por los expertos del aluvión que ocurrió en la comuna de Tocopilla el día de ayer. La geóloga y candidata a doctora académica de la Universidad Católica del Norte, Francisca Roldán, mencionó que en Tocopilla se activaron dos zonas en particular, la calle Colón y parte del Pacífico Norte. Quería comentar algo bastante preocupante que me llamó la atención en calles Pacífico Norte, porque es una zona de reacomodación urbana de los afectados, también del terremoto y también parte de lo que fue una toma, fueron reubicados en ese sector. La especialista detalló que están ubicados en la parte de la desembocadura de una gran quebrada, entre comillas, porque es una microcuenca y ahí vamos a lo mismo, es decir, de que el desarrollo de remociones en masa no implica la presencia de una macrocuenca y eso es importante de comprender. En la quebrada nosotros tenemos el desarrollo y acumulación de sedimentos. Todo el material pasa mucho tiempo sin efectos de la lluvia, por lo tanto está ahí acumulado esperando que haya una lluvia de mediana intensidad y de mediana duración para desplazarse. Y eso es justamente lo que ocurrió en este caso. No es un desastre natural, sino que es un desastre sociocultural porque también implica decisiones humanas, de que la parte baja de esa desembocadura de la quebrada hay un acopio antiguo de ripio. El ubicar viviendas en esas partes donde está esta acomodación del terreno que no está controlada, me parece que estamos haciendo una planificación urbana en forma errónea. Dice, hay 56 campamentos en Antofagasta con un número de habitantes que llegan a 25.000 personas. Señala que las calles por donde pasó el aluvión y que ahora están llenas de barro y piedras, por ejemplo Colón y Pacífico Norte, las cuales son una trampa mortal. En Tocopilla las partes aledañas que son laderas están muy expuestas a lo que son las amenazas. Hay un número importante de población que tendrá que ser reubicada. Bueno, el SENAPRE reportó que hay 580 damnificados y son unas 1.000 personas afectadas por el norte, digamos en el sistema frontal que ha atacado el norte. La verdad, la afectación a las víctimas, 682 con daño mayor en las casas, 892 quiero decir, con daño menor. Hay 68 inmuebles con daños en evaluación en distintas comunas. 1.166 albergados y 22 aislados. Repetimos las frases y las cifras, 182 viviendas con daño mayor y 892 con daño menor. Hay rutas cerradas, cortes preventivos y sectores con tránsito suspendido, debido principalmente a los rodados, deslizamientos, socavones y activación de quebradas. Los problemas se concentran especialmente en Tarapacá y Antofagasta, si bien hay problemas también en Atacama, en

0: incluso en Coquimbo. 714 clientes están sin energía eléctrica, 343 en Arica y Parinacota, 1252 en Tarapacá, 2974 en Antofagasta, 129 en Atacama y 14 en Coquimbo. Desde el Senapred precisan que los cortes no necesariamente tienen como origen el sistema frontal. Estamos acá a la 107.9 en la Radio Pirque. Bueno, al norte ahora le va a tocar polvo y ráfagas de viento extremas tras el paso de este activo centro del sistema frontal que provocó las aluviones y dejó a miles de personas en albergues. La Dirección Meteorológica de Chile actualizó el nuevo pronóstico del tiempo. Tormentas de arena y ráfagas de 80 kilómetros por hora en el norte grande, lo que se espera entonces en lugares como Colchane, por ejemplo, y que se prevé una tormenta de arena vespertina con vientos de hasta 60 kilómetros por hora, y en Antofagasta, viento de hasta 70 kilómetros por hora. San Pedro de Atacama, Mejillones, verán afectadas por estas ráfagas de 50 kilómetros por hora asociadas al levantamiento del material particulado. La dirección enfatiza que las condiciones de visibilidad estarán reducidas y el viento persistirán durante el resto de la semana en diversos sectores del altiplano y la cordillera. Todo por un frente que se desprendió desde la zona tropical. En el Perú también han habido fuertes daños producto de este mismo sistema frontal, especialmente en la capital, en Lima. Vamos a cambiar de tema, y es que la Cámara aprobó prohibir las carreras de perros galgos y a las carreras de perros en general en Chile y mandó a archivar por un año el proyecto que pensaba en regularlas. La Cámara de Diputados dio un importante paso en la discusión sobre las carreras de perros en Chile al aprobar el proyecto que busca prohibir esta práctica en todo el territorio nacional y rechazó la iniciativa que proponía regular las competencias de galgos bajo determinadas condiciones. 80 votos a favor, 41 en contra y 7 abstenciones tuvo esta propuesta. Se incorpora entonces un nuevo artículo de la Ley de Tenencia Responsable de Mascotas y Animales de Compañía con el objetivo de prohibir las carreras de perros de cualquier raza en Chile, además de impedir la realización de estas competencias. El proyecto contempla sanciones para quienes las organicen o participen de ellas. Entre las penas propuestas está el presidio menor en su grado medio, multas entre 20 y 40 UTMs y la inhabilidad absoluta y perpetua para tener animales. Quienes promueven, faciliten o difundan este tipo de actividades también podrán ser sancionados con multas entre 5 y 20 UTMs. La UTM está a 71.000 pesos por si acaso. Pese al respaldo obtenido en la sala, el proyecto todavía no se convierte en ley. Debido a que en la discusión se presentaron algunas indicaciones, la iniciativa tuvo que regresar a la Comisión del Medio Ambiente, donde continuará su análisis en particular antes de volver a la sala para seguir con su tramitación legislativa. Todo esto fue ingresado el 2021 al Congreso por un grupo transversal de parlamentarios y busca poner fin a una práctica que organizaciones animalistas cuestionan durante años, argumentando que expone a los perros a situaciones de maltrato y explotación. Así que todavía no es ley, tengan cuidado con ese tema. Tras más de una década en el cargo, la fiscal Jimena Chong dejó la Fiscalía de Alta Complejidad. Una serie de cambios internos se conocieron en las últimas horas en la Fiscalía Regional Metropolitana Centro Norte, entre los cuales se encuentra la salida de Jimena Chong de la Jefatura de la Fiscalía Anticorrupción e Investigación Especializada, que es la Fiscalía de Alta Complejidad. Según informa Mercurio, la decisión fue comunicada mediante un correo electrónico enviado por el fiscal metropolitano Centro Norte, Francisco Jacir. En el mensaje, la autoridad reconocía el trabajo desarrollado por Chong mientras estuvo al frente de la unidad. Reconocemos especialmente la labor de Jimena Chong por su entrega, compromiso y desempeño de sus funciones. La persecutora estuvo en el cargo desde marzo de 2016 y durante aquella década encabezó investigaciones de alta connotación pública relacionadas con hechos de corrupción y delitos económicos. Varios militares cayeron en sus manos. Seguimos aquí en la 107.9. ¿Cómo es que funciona el nuevo estado de excepción propuesto por el presidente Kast?
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0: Bueno, el Ejecutivo presentó formalmente ante el Senado este proyecto de reforma constitucional destinado a fortalecer el sistema de seguridad en Chile. Son 8 las modificaciones a la Constitución con el fin de robustecer las facultades estatales frente a estructuras criminales de alta violencia e intimidación. La propuesta central consiste en la creación de un nuevo estado de excepción constitucional de seguridad pública. Según el proyecto, este mecanismo busca enfrentar amenazas provenientes del crimen organizado que no son cubiertas en forma eficiente por la legislación actual. En cuanto a la temporalidad, el diseño establece un plazo inicial de 120 días tras la declaración presidencial. Posteriormente, el mandatario puede decretar una prórroga por otros 120 días, alcanzando los 240 días sin intervención legislativa obligatoria para dicha extensión. El control del Congreso se activa únicamente para las prórrogas sucesivas que se soliciten después de este primer periodo. Estamos hablando de 8 meses. Bajo la vigencia de este estado, el presidente de la República queda facultado legalmente para suspender o restringir la libertad personal, el derecho de locomoción y el derecho de reunión. Asimismo, la autoridad administrativa puede interceptar, abrir o registrar documentos y toda clase de comunicaciones, además de disponer la requisición de bienes si fuese necesario. Las zonas que se vean afectadas por esta medida quedarán bajo la dependencia inmediata de un oficial general que será designado por el presidente. El texto contempla que las Fuerzas Armadas colaboren directamente con Carabineros y la PDI en labores de orden público. La Constitución del 80 contempla cuatro situaciones de emergencia: estado de asamblea, estado de sitio, estado de emergencia y estado de catástrofe. La nueva herramienta propuesta por la administración de José Antonio Kast asegura que pretende actuar en forma preventiva para restablecer la normalidad antes de que los daños provocados por el crimen organizado sean irreversibles. Evópoli advierte que esta reforma de seguridad no tiene ninguna viabilidad. El diputado oficialista Jorge Guzmán afirmó que la iniciativa presentada por el gobierno entrega atribuciones presidenciales que superan los estándares democráticos del país. La UDI respaldó la creación de un nuevo estado de excepción, aunque reconoce que la propuesta deberá ajustarse durante su tramitación. Así, el diputado y vicepresidente de Evópoli, Jorge Guzmán, advirtió que la reforma constitucional impulsada no tiene esta viabilidad en las condiciones que se está planteando actualmente. Abiertamente lo digo con total responsabilidad, que el proyecto de las condiciones que hoy día han sido presentados no tienen ni una posibilidad de convertirse en ley y ser reforma constitucional, dijo el parlamentario oficialista. Guzmán cuestiona especialmente la posibilidad de establecer un estado de excepción de hasta 8 meses y permitir la intervención de comunicaciones privadas sin una autorización judicial previa. Hoy día, con total honestidad, no hay viabilidad, dijo, de este estado de 240 días sin pasar por el Congreso y con atribuciones presidenciales que están por sobre lo que nosotros hemos establecido como un estándar en nuestro país. Se otorgan facultades y atribuciones que están por sobre el estándar democrático que Chile tiene. Asimismo, califica como un error tanto la elaboración como el contenido de la propuesta, si bien confirma que puede corregirse durante el debate legislativo. Estoy convencido que es un error en la forma que es un error la propuesta y que en definitiva esperamos que el debate legislativo eso tenga una solución, afirmó. Bueno, también la senadora Kaiser se manifestó en contra de estas reformas en seguridad y no está disponible para respaldarlas. La parlamentaria asegura que la iniciativa no cambiará absolutamente nada a la realidad de la delincuencia y el crimen organizado en el país. A mí en general me dijo no me parece que sea apoyable lo que hasta ahora veo, a menos que se hagan reformas importantes. No me parece que resuelva los problemas de los chilenos. Kaiser cuestiona además la necesidad de elevar las propuestas a rango constitucional y sostiene que muchas de esas propuestas que están allí deberían ser materia de ley, no materia de reforma constitucional. La pregunta es, ¿por qué políticamente se toma la decisión de elevarlo a este nivel constitucional? No nos olvidemos que bajo el gobierno anterior se trabajó y se legisló más de 70 leyes para abordar estos temas y estamos parados donde mismo. Tema de seguridad, encapuchados ocasionaron cortes de tránsito en las inmediaciones del Liceo Lastarria. Si bien no hubo complicaciones en el exterior, no hubo detenidos, las clases sí fueron detenidas en el establecimiento. Hubo algunos desvíos temporales en Avenida Providencia. Transporte Informa reportó desvíos por Eleodoro Yáñez y Miguel Claro debido al bloqueo de la calzada entre Miguel Claro y Manuel Montt. La directora del establecimiento denunció el hecho a Carabineros, cuya intervención apagó las barricadas en pocos minutos. El tránsito se normalizó pasada las 10:30 de la mañana. A eso de las 9:30, un grupo de alumnos aparentemente del liceo habrían salido en forma anticipada, obstaculizando el tránsito vehicular. También hubo lanzamiento de artefactos incendiarios en contra del personal de Carabineros, que están ahí exactamente al lado, en la 19ª comisaría en Providencia, y en Miguel Claro. Carabineros sufrieron 60 las personas involucradas, nuevamente jóvenes con overoles blancos y máscaras para no reconocer el rostro. Hubo lanzamiento de unos 15 o 20 bombas molotov. Se incautaron líquidos acelerantes y botellas dentro y fuera del recinto. Las clases de la tarde y la jornada vespertina tuvieron que ser suspendidas.
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0: La diputada Gamburi dice que si se persigue el consumo lícito de drogas, se lleva a los pacientes directamente a la mano del narco. Calificó entonces una anécdota, dice, su aparición en las filtraciones de la investigación de una red de narcotráfico de drogas en la cual también fueron mencionados otros parlamentarios. Gasmuri explicó que no se trata de que estén persiguiendo a los dispensarios, sino que es una investigación sobre un caso puntual, aunque apuntó a la administración anterior por la falta de un reglamento sobre el consumo lícito de droga, destacando que en los últimos meses el rol de las policías ha cambiado muchísimo y hay más conocimiento de la ley. La parlamentaria valoró los avances en esta materia, recordando que si se persigue los consumos lícitos, los pacientes irán a buscar su droga en el mercado informal. La operación Cancerbero se desplegó en Valparaíso y 200 internos fueron trasladados a Talca. Así, más en silencio en esta oportunidad entonces, fueron sacados del un amplio pliegue de carabineros y gendarmería, se vivió en el complejo penitenciario de Valparaíso, ubicado en el Camino La Pólvora. El procedimiento forma parte de una nueva etapa de esta operación Cancerbero, esta vez con el traslado de internos desde la quinta región hacia la séptima o hacia la región del Ñuble. Según los antecedentes disponibles, son 200 los internos que fueron movilizados durante la jornada. El operativo comenzó desde temprano con la llegada del contingente policial, incluyendo personal de fuerzas especiales y otros grupos especializados para reforzar la seguridad del perímetro y acompañar la salida de los buses dispuestos por gendarmería. A las 10 de la mañana se esperaba la salida de las primeras máquinas, si bien hubo una demora debido a la magnitud del despliegue y la coordinación necesaria para concretar el traslado de los internos. Trabajadores de una fuente de un servicentro fueron atacados luego de una discusión con clientas. Uno de ellos quedó herido en una pierna con un arma blanca. Todo esto ocurrió en la Gran Avenida con Padre Hurtado, en la comuna de La Cisterna, paradero 27 y medios ahí. Todo eso originó luego que las dos mujeres llegaron en una camioneta a cargar combustible, pero la tapa del estanque quedó ubicada en el costado contrario del surtidor. Un trabajador les pidió, oye, ¿pueden acomodar su vehículo? Lo cual derivó en una pelea. Las clientas se retiraron y minutos después volvieron acompañadas de otro grupo de personas. Según los antecedentes preliminares, todos los sujetos intimidaron a los trabajadores con armas cortantes, generando una agresión. Hasta el momento, Carabineros no tenía denuncia formal asociada al hecho, mientras que se recababan más antecedentes sobre los responsables. Desde la COPE indicaron que rechazan categóricamente cualquier agresión o acto de violencia contra quienes trabajan en las estaciones de servicio y contra los clientes que los visitan diariamente. La compañía ya dijo que pondrían todos los antecedentes a disposición de las autoridades y ejercerán las acciones legales correspondientes contra los que resulten responsables. Seguimos aquí en la 107.9. Bueno, en la última noticia se nos había quedado atrás, una limitación de libertades que no se había visto. El expresidente de la República criticó la reforma constitucional del gobierno y pidió una oposición firme. Nos referimos una vez más a la reforma de seguridad. Así, con esta frase, limitación de libertades que no se había visto, el expresidente Boric criticó y mostró la preocupación por las facultades especiales que tendrá el Ejecutivo en caso de que se apruebe esta reforma constitucional enviada por el gobierno al Congreso, que busca crear este nuevo estado de excepción de seguridad pública. La iniciativa quiere instaurar un estado de sitio de 240 días, 8 meses, con la atribución exclusiva del presidente. Una limitación de libertades que no se había visto inédita en la democracia chilena. El presidente apuntó que espera que exista una oposición firme que sea capaz de frenar el avance de esta iniciativa en el Congreso, siempre dentro del marco o el debate democrático. Esperamos que haya una oposición franca, respetuosa, abierta, clara y firme respecto a esta reforma constitucional. El controvertido proyecto de reforma constitucional ingresó al Senado proponiendo varias modificaciones constitucionales, las que están justificadas en ciertos casos por seguridad pública, dando facultades especiales al primer mandatario. Así entonces ya vamos terminando esta edición de noticias. Recuérdese que en las tardes siempre está Don Kiko Cuevas con su Atardecer Norteño. Nuestra edición a las 6 de la tarde de nuevo, como siempre, el panorama noticioso. Y durante los otros programas de la semana, aproveche de probar la nueva vocecita que está apareciendo, Francisca Pérez, acá en la radio. Muchas gracias por la sintonía brindada a este espacio de noticias. Tenga usted muy buenas tardes.
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2: Así es, mis amigos, continuamos en vivo y en directo en su atardecer norteño, que es la 107.9, la regalona de la provincia cordillera. No estamos en vivo y en directo cuando ya son de este día, miércoles 19 de agosto de este año 2025, ya son las 18 con 40 minutos. 18:40 ya de este día, queridos amigos y amigas que están en sintonía, la 107.9. Y llegó el momento, llegó la hora de conversar del ayer y hoy. El ayer y hoy de nuestra comuna de Pirque, por supuesto, chiquillos, un tema diferente hoy día para que podamos, tú que estás tomando oncecita con sopaipilla, con un cebollado, con chancho monono, como decía un amigo, estás por ahí tomando tercito y, por supuesto, ¿por qué no? Una historia de ayer y hoy en la 107.9. Y bien simple. Matrimonio. ¡Ay, qué matrimonio! ¿Se acuerdan los matrimonios antiguos? Cuando había un matrimonio antiguo que se casaba. Yo me acuerdo porque yo estuve en ese año, ¿ya? Primero que nada, el casamiento era como decía el padrecito, para toda la vida, oiga. Era muy poca la gente que antiguamente se separaba. Muy poca, nada, casi. Eran casos excepcionales. Y un matrimonio, o la fiesta del matrimonio, por ejemplo, duraba hasta 15 días, una semana, mínimo una semana. Con asado, con novillos, con ternero, con chancho, con oveja, con cabras, oiga, con todo lo que había, le poníamos, bueno, y harto vino, oiga. ¿Y cuál era el objetivo? Celebrar el matrimonio. Y antiguamente la familia de la novia, por ejemplo, ponía lo que era el trago, o el del novio la comía, y así se iban compartiendo los gastos de lo que era una gran fiesta que duraba mucho, mucho tiempo. Era muy raro un casamiento que durara 2 días. Entonces, los casamientos antiguos eran a todo dar, pues cabrón, a todo dar. Uno se curaba como 20 veces en el matrimonio, oiga. Así que no, yo creo que el matrimonio antiguo se celebraban diferente, se celebraban de otra forma, y eran largos, duraban mucho tiempo. Había, inclusive, había gente que iban a trabajar y volvían al casamiento en la tarde, que se amanecían, iban a trabajar al otro día y volvían a casar, porque había responsabilidades, por ejemplo, de cuidar animales, alimentar animales, entonces, muchas lecherías antiguamente también, entonces, había gente que tenía que saber ir a trabajar, aunque estuvieran en celebración del casamiento. Y los regalos eran diferentes, que una yegua, que un ternero, que una vaca, que una oveja, eran otros los regalos que se daban en un casamiento. Y era bonito, pues yo creo que los cacharpeábamos para ese casamiento y duraban re poco limpio uno, porque medio guasqueado caía al suelo, al agua, porque antes no estaba la tecnología que tenemos hoy. Antes había barro, tierra, de todo. Y generalmente, a mí muchas veces me tocó un casamiento lloviendo. ¡Ah, onda que eran buenos, oiga! Lloviendo era muy bueno, oiga, que haya buena fogata, buen vino y buena comida. Le poníamos unos caldos, oiga, con ají picante, con cacho cabra, oiga. Ay, qué bueno eran esos casamientos, oiga. El ayer, inolvidable, muy inolvidable. Yo creo que todos nuestros amigos y amigas antiguos que se casaron en esos años recuerdan esos lindos casamientos que duraban semanas, oiga. Y bien comido, bien regado, bien tomado. La gente se preparaba. Por ejemplo, ya, la pareja se va a casar en un estos años. Se criaban los animales para poder celebrar como Dios manda un casamiento. Un casamiento de campo que duraba mucho tiempo, chiquillo. Eso era ayer. Ayer o antes. hoy totalmente diferente. Un casamiento de hoy, primero que nada, dura muy poco. La mayoría de los casamientos duran poco. Porque se enojan cualquier cuestioncita, ¿no? Y me voy donde mi mamá, no más miércoles, qué cuestiones. Y los separamos rapidito. La fiesta dura menos que un helado. Porque se hace generalmente ahora en casas de eventos donde es con horario. Ya, de 8 a 12 o de 12, de 8 a 1 y se acabó el casamiento. Calabaza, calabaza, cada uno va a su casa. Y de los casamientos se hacen pensando ni siquiera en el regalo. Ni siquiera en el regalo. Porque si te doy la cuenta para que me depositen el valor del regalo. El valor mínimo 100 lucas. Oiga, no. Po. Entonces, es muy diferente ahora, porque la gente no está preocupada del regalo, solamente la parte monetaria. Y los casamientos también son para la parte monetaria, y eso es lo más complicado que hay. Y se ven muy poco duraderos algunos casamientos, por otras razones, ¿eh? Antiguamente la dama, la mujer, la señora, la esposa era de casa. Su labor era casarse, atender el marido, cuidar hijos, hacer comida, lavar, planchar, los quehaceres del hogar. Hoy día, diferente. ¿Por qué? Hoy día la mujer trabaja a la par con el hombre en diferentes oficios. Muchas veces gana más que el hombre. Otras veces hasta igual y así. Entonces es diferente. Es diferente el matrimonio, la convivencia, la crianza, los hijos y todo lo que viene en adelante. Todo cambia, todo diferente, todo. Pero es una diferencia, pero mayúscula. A lo mejor, como dicen por ahí, se ha ganado... terreno, se han hecho rastivos de cosas, porque la mujer tiene más protagonismo, totalmente de acuerdo. Totalmente de acuerdo. ¿Por qué eso cambió? Antes era otra la devoción de una esposa. Hoy día es otra. Entonces por ahí las cosas han sido demasiado diferentes, demasiado monetarias, demasiado intereses. Porque ahora usted se casa y ojalá tener la vida resuelta, tener dónde vivir y tener los dos con trabajo. Y de ahí pensar, inclusive, programar cuando tener familia. Antes no. Antes llegaban nomás los cabros, qué cuestiones. Ahora son programados. Y así ha cambiado todo lo que es la historia. El ayer y hoy de nuestra comuna Pirque en el matrimonio, en el casamiento, en las parejas, todo cambia. Y no es que cambie porque sean infieles o no infieles. Porque eso ha existido toda la vida. Toda la vida. Si es la cuestión que ahora por las redes y con todas las cosas se sabe más luego nomás. Pues. Pero como dicen por ahí, nada se puede ocultar mucho tiempo. Así que, ojo con lo más cabro. Así que no, yo creo que las cosas son totalmente diferentes el ayer y hoy de nuestra comuna Pirque. Hoy día conversando de esto, del casamiento, la diferencia de un casamiento antiguo a un casamiento de hoy. Todo es diferente. Porque antes, con suerte, en la música iba... Y el compadre con la guitarra y el otro compadre con el compadre del compadre y con la acordeón y la guitarra, miércoles, a cantar al casamiento. Le ponían a la cuncuna nomás un buen rato, venga, y después agarraba a oso la cuncuna como que estaba medio oscurado los osos. Ahora no, po. Ahora tiene que ser con DJ, música en vivo, con luces, con de todo eso. Antes, con suerte, ponía una guirnalda y un globo. Pero eran felices, a su manera, en su tiempo, en su época. Y ahora, igual, feliz como es la vida, la nueva vida, en un casamiento. La historia de hoy, el ayer y hoy, de nuestra comuna Pirque, el casamiento. Será hasta la próxima, cuídense mucho. Y continuamos, por supuesto, con Atardecer Norteño. ¿Cuánto ya son exactamente, chiquillos? ¿Qué pasa luego la hora? Las 18 con 50 minutos. Y dice así. La música continúa en Atardecer Norteño. Por supuesto, mañana estaremos con otra historia. El ayer y hoy de nuestra comuna de Pirque.

0: Y ahora vamos a conocer algunos consejos de nuestros socios colaboradores y enseguida volvemos con más Atardecer Norteño.
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8: Radio Pirque indica la hora.
9: 19 horas, 1 minuto.

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1: 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Se guardi tu il dia di 8 a 9, tenemos la hora cristiana, el Radio Kirke de la 107.9. Largo, sí, pues. Estamos en vivo y directo en este día de hoy con ustedes. Ay, ay, claro, me la he olvidado la cuestión aquí. Estamos en vivo, chiquillos, acá en la 107.9 de La Regalona, en la provincia cordillera, en este día de hoy, ya miércoles 19 de agosto de este año 2026. Estamos en vivo, ¿eh? En vivo y en directo junto a ustedes para darle el gusto musical a todos nuestros amigos y amigas que están en sintonía. Y, por supuesto, recuerde que ya viene la hora cristiana de 8 a 9 aquí en Radio Virgen, como todos los miércoles, pues. ¿Ya? Y mañana hay deporte con los jojo. Claro que sí, mañana hay deporte con los jojo de 7 a 8. Y así los programas de Radio Virgen no paran y siguen para estar en contacto con toda nuestra querida audiencia de la 107.9. Los juntamos, por supuesto, con más y mejores temas ranchero, la 107.9, y dice así, para que sigamos disfrutando en este atardecer norteño. Dice, mire lo que dice.

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1: Así mis cuates, continuamos en vivo y directo en su atardecer norteño, cuando ya son las 19:37 ya, 19:37 de este día, miércoles 19 de agosto de este año 2026. Estamos en vivo, chiquillos, en directo acá en la 107.9, la regalona de la provincia cordillera, junto a ustedes, por supuesto, para que sigan disfrutando en estos poquitos minutos que nos quedan. Recuerden que ya se viene la hora cristiana acá en Radio Virgen, la 107.9. Nosotros continuamos con la música. Claro, Pedro Fernández también quiere cantarle aquí en Atardecer Norteño.
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2: Así es, mis cuates, continuamos en vivo y directo en su atardecer norteño, cuando ya no va quedando nada de programa ya, chiquillo. Son las 19:47 minutos ya de este día miércoles 19. Estamos en vivo y en directo. Vamos a dejar con un temita más antes de despedir este hermoso y lindo programa del día de hoy. Por supuesto, agradecer la sintonía de todos. Vamos con un tema y después volvemos para despedir atardecer norteño.

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2: Así es, mis cuates, continuamos en vivo y en directo en la 107.9, la regalona de la provincia cordillera, pero para despedir ya el programa de este día de hoy, día miércoles 19 ya, donde hemos llegado al término del programa, siendo ya exactamente las 19:54 minutos, estamos despidiendo el programa Atardecer Norteño de este día, pero no se separa la sintonía de la 107.9. Ahora viene la hora cristiana, ya de 8 a 9, por supuesto, en vivo, en directo de Radio Pirque. Yo agradecer la sintonía, por supuesto, los contactos y todos los que estuvieron junto a nosotros. Desearles que tengan un buen descanso, un lindo amanecer y que, por supuesto, que amanezcan súper, súper bien. Y todas las personas que están en sintonía, que están postrada en cama, que están enfermitos, que están en cuidado intensivo, un abrazo grande de este mariachi, que tengan una linda tarde, una linda noche y un buen descanso, y que sus enfermedades se vayan mejorando poco a poco. Estamos en vivo y en directo acá en la 107.9, por supuesto. Será hasta mañana, si Dios así lo quiere, con más Atardecer Norteño. Cuídense mucho, chao chao mis cuates, que amanezcan bien.

0: lástima que terminó. El programa ranchero de hoy. Estas horas han sido súper entretenidas. Siempre a Luis Kiko Cuevas. Tristemente tenemos que terminar, pero pronto nos estaremos encontrando nuevamente en Atardecer Norteño con el gran Luis Kiko Cuevas. ¡Hasta pronto! 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
8: Radio Pirque indica la hora.
9: 20 horas, 1 minuto.
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gloria, gloria al Señor. Damos gracias a nuestro Dios por su amor, su misericordia. Nos permite un día más, un día miércoles, poder estar a través de estos medios. Agradecidos somos del Señor porque podemos tener este espacio radial, y dando gracias también a esta puerta que Dios nos ha abierto para poder llevar una palabra de esperanza, una palabra de salvación, un consejo de Dios para con nuestras vidas, sabiendo que en tiempos difíciles Dios siempre tiene una palabra. Somos agradecidos de parte del Señor. Vamos a estar comenzando este servicio dando gracias al Señor, orando, porque sabemos que en Dios todas las cosas son hechas nuevas. Oramos en la presencia del Señor. Padre, en el nombre de Jesucristo le damos gracias en esta tarde de día miércoles por poder permitirnos poder estar a través de estos medios.